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1: 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Son las 5:08.

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1: 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Son las 5 con 17 minutos.
5: 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Oh, bonal, que Juma y Casal, ya son las 5 con 20 minutos. Saludos cordiales, saludamos a los que nos escuchan a través de Radio en Línea. Gracias por su fina sintonía. También saludamos a los que nos sintonizan a través de frecuencia 106.9. Utancaj llegando en sus amables hogares a través de su programa Ajau Quiche. Vamos a escuchar otro son, que había clicado son ahí. ¿Cuál es el son?

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2: 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por su fina sintonía saludos cordiales y a todos y a todas los que nos escucha en esta mañana Saludamos a los que nos escuchan por Tanjok, no, allá por Sabaneta. Gracias por su fina sintonía. Vamos a escuchar otro son. Cabecho, que en la zona ahí. Cabecho, que en la zona. Cuarán, se le juntan.

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1: Son las 5 y 35 minutos.
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1: Son las 5 y 43 minutos.
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Aquí finalizamos el programa, kaw kicheli, si Diyos, si Diyos, permite, nos escucharemos hasta el, a las 4 de la tarde, en el programa Bantio 5. Gracias, pasen un feliz día. Si la quieres, no me acuerdo en cuanto a la chica, no me acuerdo en cuanto a la latín, porque Charel y programa Luz y Vida, con que pica como ni te ángela, arin salik, saliscap li, rescap la cali ángel. No cambie, porque viene el programa Luz y Vida con los hermanos, ya están aquí platicando. Gracias, bendiciones.

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2: Regina Celi, lectare, aleluya.
3: Alégrate, Reina del Cielo, aleluya. Porque aquel a quien mereciste llevar en tu seno, aleluya, ha resucitado como lo predijo, aleluya. Intercede por nosotros ante Dios, aleluya. Gózate y alégrate, María Virgen, aleluya. Porque en verdad el Señor ha resucitado, aleluya. Oremos. Oh Dios, que has llenado de alegría al mundo con la resurrección de Jesucristo tu Hijo, nuestro Señor, concédenos por intercesión de su Madre la Virgen María el llegar a poseer la dicha de la vida inmortal. Por Cristo nuestro Señor. Amén. Gloria al Padre y al Hijo y al Espíritu Santo, como era en el principio, ahora y siempre, por los siglos de los siglos. Amén. Gloria al Padre, y al Hijo, y al Espíritu Santo, como era en el principio, ahora y siempre, por los siglos de los siglos. Amén. Gloria al Padre, y al Hijo, y al Espíritu Santo, como era en el principio, ahora y siempre, por los siglos de los siglos. Amén. Ángel del Señor, que eres mi custodio, puesto que la providencia soberana me encomendó a ti, ilumíname, guárdame, rígeme y gobiérname en este día. Amén.

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3: Cristo, una vez resucitado de entre los muertos, ya no morirá nunca. La muerte ya no tiene dominio sobre de él. Aleluya. Muy buenos días, queridos hermanos y hermanas que están en sintonía de Radio Utancac, esperando el programa Luz y Vida. Y qué bueno, ¿verdad? Porque usted ya está listo y preparado para escuchar o para leer la palabra de Dios y meditarla, reflexionarla. Recuerde que hay que meditarla y reflexionarla. Nunca hay que ponerle atención a la persona que está leyendo, sino que usted tiene que escuchar lo que dice la palabra de Dios. Porque yo me puedo equivocar, pero el Señor nunca se ha equivocado, porque nos ha dejado todo bien arregladito, todo bien compuesto para que nosotros hagamos lo que Él nos pide que hagamos, ¿verdad? Porque así tiene que ser. Bien, pero qué bueno, ¿verdad? Porque usted ahí está ya preparadito.

ratito, ¿va?, para hacer la oración junto con nosotros y leer las lecturas para que usted se dé cuenta qué es lo que el Señor le está diciendo en este día. Y que todos los días el Señor nos da una doctrina especial, porque la palabra de Dios es una doctrina que nosotros recibimos a través de su palabra, para que nosotros podamos vivir bien en este mundo y siempre estemos contentos, alegres, alabándolo a Él, ¿verdad? Porque así dice el Salmo, ¿verdad? El Señor es amigo de su pueblo, aleluya, dice, qué bueno, ¿verdad? Porque el Señor siempre sigue siendo nuestro amigo de todos nosotros y Él nunca quiere dejarnos solos, ¿verdad? Eso es lo que Él quiere. Felicidades a todos los que están cumpliendo años el día de hoy. Pues les decimos que el Señor los bendiga y que les dé muchos años más de vida y comparta con la familia, alégrese, contento, gozoso de saber de que ya recibió otro año que ha pasado porque ya llegó el tiempo y de aquí para adelante pues usted ni yo sabemos cuándo y dónde vamos a terminar, ¿verdad? Entonces, pero se celebra la vida. La vida es la que se celebra cuando cumplimos años, ¿verdad? También a los enfermos los animamos, les decimos que sigan adelante, sigan haciendo oración. Pónganle al Señor todas sus enfermedades, todos sus dolores, sus tristezas, su angustia, todo lo que usted tenga. Pónganle las manos al Señor para que Él sea el que pueda liberarlo a usted y a mí de esa enfermedad, de ese dolor, de todo lo que en este cuerpo inútil y pecador siempre sentimos, ¿verdad? Ahí usted está en su camita, el hecho de enfermo, usted puede hacer esa oración y decirle al Señor que ahí está presente usted ante Él y que si Él así lo quiere, pues Él puede poner sus manos poderosas sobre de usted y yo, y que quedemos liberados de nuestra enfermedad, que recibamos la salud siempre, ¿verdad? Todo viene de Él, todo viene por Él. Por eso nosotros tenemos que acudir a Él, para que Él dé todo lo que el Padre le ha encargado a Él, y Él nos encarga a nosotros, ¿verdad? Porque es una cadena, ¿verdad?, la que hay. Entonces, Él quiere que nosotros estemos atentos haciendo oración. Porque la oración es el arma especial del cristiano. Entonces, si usted hace oración todos los días, usted le pide al Señor, usted le da gracias por todo lo que el Señor le da, pues óigame bien, usted está haciendo lo que el Señor le pide. Porque Jesús, cuando se fue a orar al huerto, bueno, pues Él sentía, ¿va?, de que tenía que hacerlo y el Padre lo iba a ayudar, porque eso era lo que Él tenía en su mente, ¿verdad? Se fue a orar y dejó a sus discípulos ahí para que oraran también, pero los haraganes, ¿verdad?, se quedaron dormidos, ¿verdad? Así como en veces nos pasa a nosotros, ¿verdad?, que nos dormimos. Pero esto es lo que el Señor quiere de nosotros para poder hacer las cosas bien. Por eso vamos a decir en el nombre del Padre, del Hijo, del Espíritu Santo, amén. Gracias, Padre Celestial, por esa oportunidad más que nos das para estar aquí en cabina de radio, para llevar tu palabra, llevar este mensaje hasta allá donde escuchan todos los días nuestros hermanos que están atentos para escuchar tu palabra. Ayúdale, Señor, a cada uno de ellos, envía el Espíritu Santo para cada uno de ellos, para que ellos puedan entender tu palabra y que puedan creer que tú eres el único, el quien nos da todo para que nosotros podamos seguir adelante. Gracias, Señor, por todas esas cosas tan lindas y maravillosas que nos has dado en la vida y que por eso, Señor, estamos presentes en esta mañana para alabarte y bendecir tu sagrado nombre a través de tu palabra. Tú eres dueño de todo, tú eres el dueño de la vida, tú eres el dueño de todo lo que existe a la faz de la tierra. Señor Jesús, ten piedad y misericordia de nosotros que pecamos, que cometemos errores contra ti. No te somos fiel a tu palabra, no somos aquellos verdaderos cristianos que escuchan tu palabra, la meditan y la reflexionan. Por eso, Señor, danos esa fortaleza a cada uno de nosotros, tanto nosotros de aquí en cabina de radio,
para que las palabras que nosotros digamos no las digamos por nuestras cuentas, sino que sean de tu palabra, que vayan lanzadas hacia todos aquellos corazones que están recibiendo tu palabra, aquellos que de verdad creen en ti, aquellos que de verdad están atentos para escuchar todo lo que tú nos dices a través de tu palabra. Gracias, Señor, porque nos diste esa oportunidad y le das la oportunidad a todos los que escuchan la radio para escuchar tu palabra en este día, que es el alimento espiritual que nosotros recibimos desde de buena mañana. Después podemos tomar los alimentos materiales que son los que alimentan este cuerpo inútil y pecador, pero que tú, Señor, siempre estás a nuestro lado, bendiciendo toda nuestra familia, todo lo que está a nuestro alrededor. Todo te lo pedimos, Padre Celestial, porque tu Hijo vive y reina y es Dios por los siglos de los siglos. Amén. Bien, queridos hermanos y hermanas, vamos a escuchar la primera alabanza de nuestro programa y después le estaremos dando las citas que corresponden para este día, lunes 11 de mayo.

0: Bien, queridos hermanos y hermanas, ya hemos escuchado este precioso canto, así de que vamos a darle las citas que corresponden para este día lunes 11 de mayo. La primera lectura está tomada en los Hechos de los Apóstoles, en el capítulo 16, hoy estamos en el capítulo 16, versículo 11 al 15. Hechos de los Apóstoles, capítulo 16, versículo 11 al 15. El Salmo está en el numeral 149, el Señor es amigo de su pueblo, aleluya. Y hay que responder, ¿verdad? Y el Santo Evangelio del día de hoy está tomado en el Evangelio de San Juan, en el capítulo 15, versículo 26. Luego nos bajamos al versículo 16. Capítulo 16.
1: Versículo
0: 4. Esa es la cita del día de hoy, San Juan 15, 26. Y luego vamos al capítulo 16 y ahí leemos el versículo 4. Esas son las lecturas que corresponden para este día, lunes 11 de mayo. Y dice así la primera lectura: en aquellos días zarpamos de Troades y navegamos rumbo a Samotracia, al día siguiente hacia Neapólisis y de ahí a Filipos, colonia romana, la ciudad principal de la región de Macedonia. En Filipos nos quedamos unos días. El sábado salimos de la ciudad y nos fuimos para la orilla del río hasta un sitio donde salían tenerse las reuniones de oración. Ahí nos sentamos y conversamos con las mujeres que habían acudido. Entre las que nos escuchaban había una mujer llamada Lidia, de la ciudad de Tiatira, comerciante en púrpura, que adoraba al Dios, al verdadero Dios. El Señor le tocó el corazón para que aceptara el mensaje de Pablo. Después de recibir el bautismo junto con toda su familia, nos hizo esta súplica: si están convencidos de que mi fe en el Señor es sincera, vengan a hospedarse en mi casa. Y así nos obligó aceptar. Palabra de Dios. Te alabamos, Señor.
1: Aleluya, aleluya.
0: Aleluya, aleluya.
1: El Espíritu de verdad dará testimonio de mí, dice el Señor, y también ustedes serán mis testigos. Aleluya.
0: Aleluya.
1: Lectura del Santo Evangelio según San Juan. Gloria a ti, Señor. En aquel tiempo Jesús dijo a sus discípulos: cuando venga el Consolador, que yo les enviaré a ustedes de parte del Padre, el Espíritu de verdad que procede del Padre, Él dará testimonio de mí, y ustedes también darán testimonio, pues desde el principio han estado conmigo. Les ha hablado de estas cosas para que su fe no tropiece. Los expulsarán de las sinagogas y hasta llegará un tiempo cuando el que les dé muerte crea dar culto a Dios. Esto lo harán porque no nos han conocido ni al Padre ni a mí. Les ha hablado de estas cosas para que cuando llegue la hora de su cumplimiento, recuerden que ya se los había predicho yo. Palabra del Señor.
0: Gloria a ti, Señor Jesús. Bien, queridos hermanos y hermanas, es así como ya hemos leído las lecturas que corresponden para este día. Así es de que vamos a escuchar una preciosa alabanza para continuar la reflexión después de esta alabanza.

0: Bien, queridos hermanos y hermanas, es así como ya hemos escuchado esta alabanza. Ahora vamos a continuar con la reflexión de la palabra. Hoy, la lectura de hoy, o sea que la primera lectura nos está hablando cómo fue los últimos días de su misión de Pablo. Verdaderamente, cuando alguien hace estas cosas, así como Pablo las estaba haciendo, pues hay personas que no les gusta. Y esto es lo que le sucedió a Pablo cuando él fue a estas comunidades que aquí en esta primera lectura nos menciona, donde primero visitó las tres comunidades que iba a visitar. Pero recordemos que toda esta misión que Pablo llevaba era porque Dios se lo había encomendado a él, y él haciendo todo lo que Dios le decía que tenía que hacer, pues él iba pasando poco a poco, llevando la palabra de Dios, evangelizando y bautizando, ¿verdad?, toda aquella gente que necesitaba del bautismo. Ese bautismo que verdaderamente hoy nosotros los cristianos lo tenemos como primer sacramento. Entonces, pero vemos cómo se le dificultan las cosas serias a Pablo, ¿verdad? Porque cuando él llega a esta comunidad de Filipos, pasa por Macedonia, va, y después llega a Filipos, y ahí tiene un gran problema serio él. ¿Por qué? Porque a los que vivían allí en esta comunidad no le llegaba nada de lo que Pablo estaba haciendo, porque nunca habían conocido al Señor, nunca habían creído en el Señor. Y esto nos pasa hoy día a nosotros, que en veces no creemos, en veces dudamos de nuestra fe, en veces no confiamos en el Señor, y por eso es que no nos sale nada bien. Por eso estas personas que odiaban a Pablo, porque él llevaba la palabra de Dios, predicaba la palabra de Dios, todo lo que Jesús le había pedido, y ahí vemos, ¿verdad?, cómo él tiene esos grandes problemas. Que ¿a dónde fue a terminar Pablo? A la cárcel. De ahí, de esa comunidad, dice que los ataron, los desnudaron, los azotaron, y un montón de cosas que les hicieron ahí en esa comunidad. Aquí no lo menciona en la primera lectura del día de hoy, pero el día de mañana sí, ahí está, donde en esta comunidad de Filipos, ahí se queda él a predicar la palabra de Dios, y no les gustó todo lo que él estaba haciendo. Hoy día también tenemos esta parte, hermano Sebastián, donde hay muchos hermanos que en vez de ayudarlo a uno, lo desconsuela, o sea que lo hacen desmayar, hermano Sebastián.
1: Sí, hermano Felipe, miramos que trabajar en el reino de Dios no es cosa tan fácil.
0: Es difícil.
1: Solo trabajan los que van entendiendo, ¿verdad? Porque Dios, desde un momento que comenzamos a escuchar o a leer su palabra, nos va dando instrucciones a través de nuestro caminar. Y esto es así como la misión, ¿verdad?, de estos personajes que hoy nos presenta la palabra de Dios. Dice que caminaron lugares, muchos lugares,
2: cuatro comunidades,
1: para poder llegar a ese lugar donde Dios tenía disponible que iban a llegar, ¿verdad?, y que iban a que les escucharan, ¿verdad?, esa palabra. Pero miramos que, ya lo decía el hermano Felipe, es tan difícil para el misionero poder llevar la palabra en donde no han escuchado la palabra de Dios. Porque allí, si la persona no va preparada, comienzan a haber conflictos, ¿verdad? Como los apóstoles también tuvieron conflictos. Hemos visto anteriormente desde cómo nos ha venido hablando la palabra de Dios con la circuncisión, ¿verdad? Que ellos tuvieron esos grandes reproches Pero ellos no desmayaron, ellos siguieron siempre. La situación es de que buscar, ¿verdad? Si yo no puedo buscar las personas que me pueden orientar para poder llevar ese mensaje a la, de la palabra de Dios a estos hermanos. Por eso, este personaje que hoy nos presenta la palabra de Dios, dice que ahí se reunían para escuchar la palabra de Dios. Había un punto estratégico, ¿verdad? Buscar los puntos estratégicos para poder hablar de la palabra de Dios. Y dice la palabra de Dios: no teman ni tengan miedo, ¿verdad? Porque yo estaré con ustedes. Yo pondré esas palabras, yo pondré. Pero a veces, como ya lo decía el hermano Felipe, a veces no nos preparamos. A veces tenemos miedo. A veces tenemos desconfianza. ¿Qué me van a decir? ¿O qué va a pasar? Es como ahora, pues, la misión de los rosarios, ¿verdad? A veces llegamos a hogares que no nos aceptan, no quieren, ¿verdad? Que no tengo tiempo y que no. Pero tampoco no hay que dejar de insistir, ¿verdad? Si esa vez no nos pudieron atender, otra vez nos van a atender, ¿verdad? Por eso aquí habla de estos personajes, cómo ellos, ¿verdad?, pasaron todos esos lugares. Quizás no solamente una vez, a saber cuántas veces, ¿verdad?, pasaron sembrando la semilla, la palabra de Dios, y encuentran a esta mujer, ¿verdad?, que dice que vendía púrpuras finas, ¿verdad?, o sea, que venta de ropa, me imagino yo, negociante. Entonces miramos cómo la obra de Dios, ¿verdad?, llega a emblandecer los corazones. Y a veces, en donde nosotros quizás pensamos que esta gente no quiere escuchar la palabra de Dios, pero es allí en donde a veces cae la palabra de Dios, porque a través de lo que hay muchas preocupaciones, ¿verdad? Preocupaciones por el tener, preocupaciones, o quizás las cosas se están haciendo mal, pero se necesita que llegue alguien a dar una orientación de la situación que uno esté pasando, ¿verdad? Porque a veces quizás no podemos nosotros tener riquezas en púrpuras, pero podemos tener muchas riquezas, ¿verdad? De que queremos darnos cuenta, no hemos descubierto la verdadera riqueza que es la palabra de Dios, que es la que nos va a cimentar, nos va a colocar y nos va a hacer a que sintamos esa paz como esta mujer sintió esa paz, ¿verdad? Esa verdadera paz, que hasta dice que invitó a los apóstoles para que se quedaran en la casa, ¿verdad? Y allí más adelante, en la continuación de esta lectura, miramos que dice que se bautizó también con toda su familia, ¿verdad? Uh-huh. Nos da a entender que también el sacramento del bautismo no es solo para adultos, ¿verdad? Porque si ella se bautizó con toda su familia y habían niños, y miramos cómo ella después se entregó al servicio de Dios, ¿verdad, hermano Felipe?
0: Así es, hermano Sebastián, porque aquí dice, en esta lectura dice, después dice de recibir el bautismo, dice, junto con toda su familia, nos hizo esta súplica, o sea que le suplicaron ahí a está. Ellos que se quedara con ellos, allí en esa comunidad, y ellos dice que se quedaron porque verdaderamente hallaron un agrado en esta mujer, donde ella pues se convirtió, ¿va?, en todo lo que Pablo les decía.
1: El agradecimiento, el aceptamiento de la palabra de Dios, ¿verdad?
0: Aceptaron la palabra de Dios. Y esto nos pasa hoy día, querido hermano y hermana que están escuchando, que en veces nosotros no tenemos ese acercamiento con Jesús. No sabemos quién es Jesús, no sabemos quién es Dios, sabemos que existe Dios, pero no lo clamamos, no estamos atentos a todo lo que Él quiere para nosotros. Y de día a día Él quiere que nosotros seamos diferentes, que vayamos cambiando todo lo que está dentro de nuestra vida. Por eso esta mujer, cuando ella recibió el bautismo, ¿verdad?, con toda su familia, pues ella se quedó agradecida, ¿va?, con Dios por haberle llegado estos profetas, estas personas que le llevaron la palabra de Dios. Y a nosotros en veces eso nos falta, en veces darle gracias a Dios por escuchar la palabra de Dios, porque fíjense que va a llegar el momento, según la escritura, va a llegar el momento que ya no va a haber quien predique la palabra de Dios, que nosotros vamos a querer que nos prediquen la palabra de Dios, pero no va a haber nadie quien la predique, dice la Sagrada Escritura. Entonces quiere decir que hoy nosotros tenemos que luchar para poder hacer las cosas para el bien de nuestra vida. Y eso es lo que hoy, también en el Evangelio de hoy nos habla de eso. Y el Salmo, pues, nos es claro en hablar, ¿verdad? Porque el Salmo 149 dice: el Señor es amigo de su pueblo. Él es amigo de todos nosotros.
1: Él no tiene preferencia.
0: Él no tiene preferencia de nadie.
1: El amor es sincero para todos.
0: El amor es sincero para todos, todos los que somos hijos de Dios. Hermano y hermana, vamos a escuchar otra preciosa alabanza y después vamos a continuar con la reflexión de la palabra de Dios. Escuchemos esta alabanza.

0: Bien, queridos hermanos y hermanas, es así como ya hemos escuchado este canto. Así es de que vamos a ir finalizando nuestro programa con el Evangelio del día de hoy. Hoy, el Evangelio de hoy de San Juan nos indica cómo Jesús, por medio de él, o sea, la súplica de él hacia el Padre, el Padre envía al Consolador, ¿verdad? El Espíritu Santo, el que viene, el que vino a darnos a conocer todo lo real de todo lo que había existido y todo lo que está existiendo el día de hoy. El Espíritu Santo es el que conmueve, él es el que mueve a la persona y le da toda la fuerza necesaria que necesita. Yo no sé si usted, hermano y hermana que me está escuchando, ha sentido eso. Pero fíjese que cuando usted lee la palabra de Dios y el Espíritu Santo entra en usted, usted la lee con valentía, usted la lee con esa fuerza. Pero vamos viendo, ¿verdad?, que el Espíritu Santo es el que conmueve todo por vía del Padre, porque él lo ha enviado para que nosotros, por medio del Espíritu Santo, estemos vivos, alertos, ¿va? Estemos con los ojos abiertos, que estemos con el corazón dispuesto a recibir a Jesús, porque esto es lo que hoy el Evangelio del día de hoy nos está hablando. Y hablando de todas estas cosas, como dice Jesús, para que su fe, dice, no trompiece. Fíjense que todas estas cosas debemos de pensar en esto, lo que las palabras que dice, para que nuestra fe, dice, no trompiece. ¿Qué quiere decir? Que nosotros tenemos que confiar en el Señor, tener fe en Él y ponerle la mirada solo a Él. Porque ¿qué pasó con Pedro cuando él dudó? Él iba por el agua caminando también. Pero cuando él dudó de su fe, que vio que la barca se había quedado, se hundió. ¿Por qué? Porque su fe no era sincera. Por eso el Señor dice en otro evangelio, dice, hombres de poca fe. O sea que quiere decir que nosotros, nuestra fe no se ve. Y nunca se va a ver porque nosotros así lo queremos. Porque verdaderamente no creemos, no confiamos en el Señor. Y el Señor es el único que puede hacer todo en nuestra vida. Yo no sé si usted así lo entiende, pero el Señor es el único que puede hacer todo en toda nuestra vida que nosotros tenemos en este mundo. Hermano Sebastián, ya para que usted finalice ya con este evangelio, ya porque ya estamos finalizando, ya vamos a escuchar el Santo Oral. Hoy nos habla de todas esas cosas que nosotros tenemos que ir dejando y tratando la manera de hablar como debe ser y con fe y confianza en el Señor, hermano.
1: Sí, hermano Felipe, el evangelio de hoy, Jesús nos recuerda la misión del Espíritu Santo, ¿verdad? Como un espíritu de la verdad, ¿verdad? Bueno, también nos confirma en nuestro interior quién es Jesús y nos fortalece en la fe. Ahí está, porque si nosotros tenemos el Espíritu Santo, Dios nos envía el Espíritu Santo, nosotros vamos a poder valorizar las cosas de arriba, ¿verdad? Pero si usted no tiene el Espíritu Santo, no va a valorizar, y hay que tener mucho cuidado, porque si somos perseverantes y no tenemos esa fe, no tenemos el Espíritu Santo, con una cosita mínima nos desvía, ¿verdad? Nos desviamos, nos desmayamos, no queremos seguir. Por eso el Señor nos prepara, ¿verdad?, con el Espíritu Santo para estar fortalecidos y para estar, ¿verdad?, seguros de lo que nos va a venir. Y cuando vienen las cosas, nosotros ya lo sabemos por qué es, ¿verdad? Porque ya Dios nos había mencionado, y a través del Espíritu Santo nosotros tenemos esa guía que nos va a ir guiando en nuestro caminar. Jesús también nos llama a dar testimonio, y el Espíritu Santo nos da esa fuerza para anunciar a Cristo incluso en medio de las pruebas. Mire qué bonito, qué lindo, ¿verdad? Porque a través de la situación que uno esté pasando, siempre uno hace presente a Jesús, ¿verdad? A través del dolor, a través del sufrimiento, usted va valorizando, ¿verdad? Todas las cosas, y todas las cosas las está pasando porque Jesús está con usted. No lo ha dejado solo, y Él sabe, ¿verdad? Y nos da ese momento para que nosotros podamos, ¿verdad?, acimentarnos con nuestra fe por medio del Espíritu. ¡Qué bueno! Nuestro testimonio es proclamar a Jesús, ¿verdad? A través del sufrimiento, a través de las alegrías, a través de todo, es proclamar el reino de Dios. No sé si a usted le pasa, pero yo cuánta vez comienzo a platicar con alguna persona, yo comienzo a hablar de Jesús. Hablar de Jesús, no sé, pero sí, no sé
0: cambia,
1: cómo.
0: Le cambia a uno las palabras.
1: Sí.
0: Así es.
1: Bien, qué bonito. Es el único camino al Padre, eso lo sabemos, ¿verdad? Que Él es el que nos va a llevar al Padre, siempre con el discernimiento del Espíritu Santo y demostrándolo con obras, participar en la misa, estar en oración, tener una vida con un semblante de un rostro alegre, con un físico con fuerza, con ánimo de seguir adelante. Y es ahí en donde nosotros, ¿verdad?, participamos en las cosas, ser perseverante en las cosas de Dios, porque es lo que nos va fortaleciendo, alimentándonos, ¿verdad?, del pan sagrado que nos da fuerza en el Espíritu, que es la Eucaristía, ¿verdad? Es de eso nos alimentamos cada domingo. No sé si usted, cuando recibe a Cristo a través de ese pedacito de pan, usted siente esa fuerza para seguir continuando en nuestra vida. Dice el Señor que con hambre nadie puede caminar, ¿verdad? Tenemos que alimentarnos tanto del cuerpo físico como también del cuerpo espiritual. Solo el Espíritu nos da luz, fuerza para vivir así. Ser testigo es ofrecer la vida como con amor, dejando que Él actúe en nosotros y nos impulse a proclamar a Jesús. ¿Verdad? ¡Qué bonito! Porque es de lo que nosotros, el cristiano, vive, de proclamar, ¿verdad? Y ya lo decía aquí en el Evangelio también, muchos dice, ¿verdad?, en aquel día de muerte crearán dar culto a Dios. Esto lo harán porque no nos han conocido. Y eso, ¿verdad? El que no conoce a Cristo hace cosas
0: que no son.
1: Y pero ¿qué pasa? ¿Cuál es el contenido y cuál es el pago de estas personas cuando hacen esto? Hundirse más
0: a la condenación,
1: hundirse más a las tinieblas, porque no buscan la luz. Dice Jesús: yo soy la luz del mundo. El que anda conmigo no anda en tiniebla. Ahí está clarísimo,
0: ¿verdad?
1: Tenemos que
0: buscarlo.
1: Tenemos que buscar esa luz, mis hermanos. Aunque estés pasando lo que estés pasando, sin Jesús no podemos vivir en este mundo. Claro que vivimos, pero vivimos siempre hundidos en tanta situación que nos llegamos a encerrar en un callejón sin salida y que después perecemos, ¿verdad? Perecemos. Y ya lo decía el hermano Felipe, este es un tiempo que debemos de irnos preparando. Dice la palabra de Dios: miren las hormigas, no tiene quien lo mande, y ellos se preparan, ¿verdad? Con jalar alimentos para el tiempo que no hay alimentos. Ahorita es el tiempo que debíamos de estarnos preparando con la palabra de Dios, estudiándola, guardándola, porque se va a llegar el tiempo, como lo decía ya el hermano Felipe, que vamos a querer que nos hable de Dios y ya no va a haber tiempo. Ya no va a haber nadie, porque nadie va a poder predicar la palabra del Señor. Por eso preparémonos desde un principio, tener eso en nuestra mente, porque de allí nadie nos va a borrar la sabiduría de Dios que tenemos para continuar en los últimos tiempos y en los últimos días, ¿verdad, hermano Felipe?
0: Así es, hermano Sebastián. Sí, ya para finalizar, porque viene el santo oral. Prácticamente hablábamos, ¿verdad?, de que todo aquel que hace un asesinato pues no conoce a Dios, porque no ahí lo dice claro en este evangelio.
1: Sabe que hay Dios, pero no lo conoce.
0: No lo conoce, porque nunca me ha conocido a mí ni al Padre, dice el Señor, ¿verdad? Entonces, quiere decir que la persona que hace esto no tiene a Dios en su corazón en ningún momento. Nada está en él. Solo el que está con ellos es el enemigo, el Satanás. Muy bien. Entonces, pero qué bueno, ¿verdad?, hermano y hermana, que usted está ahí reflexionando, meditando la palabra de Dios, porque eso se necesita, meditarla y reflexionarla. Porque si usted no la medita, no la reflexiona, usted no le va a entender nada a la lectura. Si usted la lee, la escucha o la lee y no las medita, no la reflexiona, no va a poder entender lo que el Señor quiere de cada uno de nosotros. Por eso vamos a escuchar el santo del día, porque verdaderamente ahí nos vamos a dar cuenta cómo estos hombres lucharon y triunfaron hasta el final, dando la vida por todo lo que hicieron para llegar a esa santidad. Escuchemos el santo del día.

0: ¿Sabes cuál es nuestro amigo, modelo e intercesor?
1: Sí, por supuesto, el santo del día.
2: Hoy, 11 de mayo, la Iglesia conmemora el nacimiento para el cielo de San Mateo Levangam, quien fuera degollado en un día como hoy del año 1847 en la ciudad de Saigón, en Vietnam del Sur, en tiempos del emperador Thieu Tri. Oriundo de este país, fue laico comprometido en su comunidad cristiana. En 1988, el Papa Juan Pablo II lo declaró santo, junto con otros 111 mártires vietnamitas. Hoy también la Iglesia recuerda a San Ignacio de Láconi, en el aniversario de su santa muerte, ocurrida en un día como hoy de 1781, en Cagliari, Cerdeña, en Italia. Nacido en 1701 en Láconi, en Cerdeña, fue religioso de la Congregación de los Frailes Menores Capuchinos. El Papa Pío XII, en 1951, lo proclamó santo. Es patrono de las futuras mamás. Unidos, pues, a las iglesias del Vietnam y de Italia y a cuantos dan su vida por sembrar el Evangelio, brindemos nuestro devoto aplauso a San Mateo Levangam y a San Ignacio de Láconi.
0: Querido San Mateo, recordar tu vida y tu martirio es recordar una iglesia que fue fecundada con la sangre de sus mártires. El trabajo de evangelización, iniciado en el siglo XVI y consolidado en 1659 por los primeros vicariatos apostólicos del norte, Dang Noai, y del sur, Dang Trong, ha tenido en el transcurso de los siglos un admirable desarrollo. Esto se debe al hecho que desde los primeros años la semilla de la fe se ha mezclado en el territorio vietnamita con la abundante sangre de los mártires, tanto del clero misionero como del clero local y del pueblo cristiano. Juntos han soportado las fatigas del trabajo apostólico como si se hubiesen puesto de acuerdo. Han afrontado incluso la muerte por dar testimonio de la verdad evangélica. Son alrededor de 130.000 víctimas caídas por todo el territorio nacional. Y de este gran grupo de héroes martirizados cruelmente, 117 han sido elegidos para ser elevados al honor de los altares y 111 ya han sido canonizados. Tú, San Mateo, formas parte de los 59 cristianos laicos oriundos del Vietnam y de los tres que fueron ejecutados por el emperador Ezequiel Thieu Tri. Las huellas de tu vida, que dejaste con tu muerte, sigue alentando a la Iglesia del Vietnam, que cuenta ahora con 25 diócesis y con más de 6 millones de católicos. El perfume de tu martirio sigue estimulando la vida cristiana en un país en pleno desarrollo, pero aún lejos de aceptar en su corazón a Jesucristo como Salvador.
3: Bien, hermanos, hemos visto este testimonio de este mártir, pues esto nos sirve a nosotros, ¿verdad?, como ejemplo, porque ellos se abandonaron a sí mismos por seguir a Jesús. Abandonaron al mundo, abandonaron todas las cosas y se decidieron entregar la vida por Jesús. Y eso es lo que a nosotros nos cuesta, ¿verdad?, entregarnos completamente. Pero ahí ese plan Dios lo tiene, ¿verdad?, que Él lo va a hacer. Ya estamos nosotros, ¿verdad?, expuestos y elegidos por Él. Él sabrá que lo que va a hacer con nosotros en los últimos días de nuestra vida, ¿verdad? Va la perseverancia, pues llegamos a convertirnos, y esto es un proceso que lleva mucho tiempo, pero no hay que, esto nos da fuerza para poder nosotros seguir continuando, y por eso, como nos decía el Evangelio, con el Espíritu Santo Él nos va a ir guiando, Él nos va a ir protegiendo y Él nos va a ir dando todo lo necesario para que nosotros lleguemos a la santidad también, porque dice el Señor, sean santos como yo, porque yo soy santo, ¿verdad? Y eso es lo que nosotros tratamos, la manera de cada día llegar a la santidad, aunque seamos, caemos, lo levantamos, pero allí vamos, no dejamos el camino de Dios. Así es que vamos a dejar todo en las manos del Señor, diciendo en el nombre del Padre, del Hijo, del Espíritu Santo, amén. Amado Dios, en esta mañana que tú nos has dado siempre, esta gran bendición, no solo para nosotros, sino que para todos aquellos que tú hiciste que abrieran sus ojos y para darles otra oportunidad más, porque tú no quieres, Señor, que nadie nos condenemos, tú quieres que siempre vayamos siempre a ese lugar que tienes preparado para cada uno de nosotros. Pero hay un contrincante que es Satanás, que siempre busca la manera de buscar nuestras debilidades, porque no estamos preparados con oración, no estamos preparados con tu palabra, Señor, y siempre nos viene a desviar en el camino, a veces nos saca del redil de las ovejas. Pero tú, Señor, siempre estarás con nosotros, siempre tú estarás con tus hijos y harás lo posible de que todos entendamos lo que tú quieres con cada uno de nosotros y con todos aquellos que escucharon esta palabra, Señor, que la cimienten en su corazón y que allí haga una buena germinación para poder dar el testimonio, para poder dar esos frutos de vida que tú tanto nos pides. Gracias, Padre, dejamos en tus manos a todas nuestras familias, a nuestra iglesia, a todos aquellos, Señor, que están pasando momentos difíciles por enfermedad y problemas. También, Señor, te pedimos por toda nuestra ciudad de Guatemala, por todos los gobernantes y por todos, Señor, los del mundo entero, para que podamos siempre unirnos siempre a ti, Señor, para poder llevar una vida continua llena de amor, de paz y felicidad. Gracias, Padre, te lo pedimos por Cristo nuestro Señor, que vive y reina por los siglos de los siglos. Amén. Amén. Bien, hermanos, los dejamos con la última alabanza del programa Luz y Vida. Y no se vaya, porque viene a continuación la programación de la Santa Misa, que ya va a estar presente en la emisora para que la escuchemos.

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0: Aquí finalizamos el programa Luz y Vida. Ahora nos trasladamos hasta la iglesia Catedral Nuestra Señora de los Remedios con la transmisión de la Santa Eucaristía, celebrado por Monseñor Mario Fiandri. 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
1: Seguimos con la alegría de Jesús resucitado y el compromiso de dar testimonio de Él, de su resurrección, de su salvación. Cantábamos tu palabra, nos da vida. Hoy el Evangelio nos hablará del Espíritu Santo, la verdadera fuerza de la Iglesia y de todo cristiano. Claro, incluye la palabra, pero sobre todo la presencia viva, animadora del Espíritu Santo. Abrámonos en esta Eucaristía a la vida, a la gracia, a la conversión y por eso a la salvación. En esta Eucaristía, de manera especial, damos gracias a Dios y a María Auxiliadora de parte de la familia Fion Osaeta y Tájer Osaeta. Muchas bendiciones. Ahí está el Chacho haciendo así. Muy bien. Damos gracias a Dios por la graduación de Camila Pérez. No la miro por aquí. Tal vez está celebrándolo todavía. Está en Guate celebrándolo todavía, pero qué bueno. Hacemos rogación por las intenciones de Lucas Antonio Díaz, por la salud de Dani Medina y Dalia Ramírez de Blandón, María José Blandón Ramírez. Y recordamos a los hermanos difuntos César Augusto Peche, 2 años, Rafael Romero Sosa, Danilo Roberto Acevedo Morales, Ana Sofía Osaeta de Cano, Hilda López, Marco Vinicio Figueroa, Luis Garma, Ana María Pinelo de Peche, Araceli Ninet Peche, Felisa Garma de Osaeta, Tonita Garma Méndez, Zoila Emelina Lizama, Maicán Fion, Eugenia y Margarita Osaeta, María Teresa y María Leticia Osaeta, Flora Pinelo de Tájer, Nasira Tájer, Salvador Valdizón Penados, José Blandón, Julio César Blandón Ramírez. En el nombre del Padre, y del Hijo, y del Espíritu Santo. La gracia, el amor y la alegría del Señor resucitado y de la Virgen María esté con ustedes. Para poder encontrarnos realmente con Jesús, para que esta Eucaristía sea signo y gracia de salvación, purifiquemos nuestra conciencia, nuestro corazón. Revisemos los pecados cometidos y pidamos perdón por todo lo malo que hacemos. Conscientes y arrepentidos por nuestros pecados, hacemos juntos la confesión de los mismos pecados. Yo confieso ante Dios Todopoderoso y ante ustedes, hermanos, que he pecado mucho de pensamiento,

Palabra, obra y omisión. Por mi culpa, por mi culpa, por mi gran culpa. Por eso ruego a Santa María, a los santos y a ustedes, hermanos, que interceda por mí ante Dios. Dios Todopoderoso, tenga misericordia de nosotros, perdone nuestros pecados y nos lleve a la vida eterna.

preguemos. Dios de misericordia infinita, danos frutos abundantes de bien en nuestra vida, que seamos fieles a la Pascua con una conducta digna de la resurrección de Jesús, para vivir siempre en su gracia y en su amor. Él que vive y reina contigo y es Dios por los siglos de los siglos.

Lectura del libro de los Hechos de los Apóstoles. Por aquellos días, zarpamos de Troade y navegamos rumbo a Samotracia. Al día siguiente, hacia Neápolis, y de ahí a Filipos, colonia romana y ciudad principal de la región de Macedonia. En Filipos nos quedamos unos días. El sábado salimos de la ciudad y nos fuimos por la orilla del río hasta un sitio donde solían tenerse las reuniones de oración. Ahí nos sentamos y trabamos conversación con las mujeres que habían acudido. Entre las que nos escuchaban había una mujer llamada Lidia, de la ciudad de Tiatira, comerciante en púrpura, que adoraba al verdadero Dios. El Señor le tocó el corazón para que aceptara el mensaje de Pablo. Después de recibir el bautismo junto con toda su familia, nos hizo esta súplica: si están convencidos de que mi fe en el Señor es sincera, vengan a hospedarse en mi casa. Y así nos obligó a aceptar. Palabra de Dios. El Señor es amigo de su pueblo. Aleluya. Entonen al Señor un canto nuevo. En la reunión litúrgica proclámenlo. En su Creador y Rey, en el Señor, alégrese Israel, su pueblo santo. En honor de su nombre que haya danzas. Alábenlo con arpa y tamboriles. El Señor es amigo de su pueblo y otorga la victoria a los humildes. Que se alegren los fieles en el triunfo, que inunde el regocijo sus hogares, que alaben al Señor con sus palabras, porque en esto su pueblo se complace.

El Señor esté con ustedes. Proclamación del Evangelio según San Juan. En aquel tiempo, Jesús dijo a sus discípulos: ya no me voy a quedar mucho con ustedes. Me falta mucho todavía que enseñarles. Cuando venga el Consolador, el Paráclito, que yo les enviaré a ustedes, el Espíritu de la verdad, que procede del Padre y de mí, Él mismo dará testimonio de mí. Y con la fuerza del Espíritu, también ustedes darán testimonio, porque desde el principio han estado conmigo para eso. Yo les he hablado de todas estas cosas para que su fe no tropiece ni se caiga. Ya se lo he dicho, los expulsarán de las sinagogas, y hasta llegará un tiempo cuando el que los quiera matar creerá de dar culto a Dios. Esto lo harán contra ustedes porque no han conocido ni al Padre ni a mí. Yo les he hablado de estas cosas para que cuando llegue la hora se acuerden y no se asusten. Yo ya se lo había dicho. Palabra del Señor.

dentro de la palabra de Dios tan bonita de este tiempo pascual y también tan provocadora y tan exigente que nos pide de verdad ser cristianos, hoy tenemos dos grandes novedades. En la primera lectura, la fe cristiana por primera vez llega a Europa. Antes había estado alrededor del Oriente Medio, del Asia Oriental, Turquía, por ejemplo. Hoy por primera vez a Europa. Y en el Evangelio de hoy, por primera vez, Jesús nos da una gran clase, una gran lección acerca del Espíritu Santo, el motor de la Iglesia, la fuente de la verdad, la fuerza para la misión y el testimonio. En la primera lectura, qué bonito, Pablo ha vuelto a Antioquía de Siria, a su comunidad original, y vuelve a salir a la misión. Se embarca porque tiene que cruzar mucho espacio. Va con Lucas, con Timoteo, con Silas. Si no hemos olvidado, el sábado pasado, al final de la lectura, se nos decía que una noche a Pablo se le presentó una visión. Un habitante de Macedonia que le suplicaba: venite para aquí, también nosotros necesitamos de Jesús, vénganse a Macedonia. Hoy se cumple esa visión, hoy se cumple esa petición de la gente de Macedonia. Pablo llega a la ciudad de Filipos, así se llamaba por el gran rey Filipo de Macedonia, el padre de Alejandro Magno, conocido por toda la historia. Y ahí en esa ciudad de Filipos, que era una colonia romana, no había muchos judíos, Pablo pregunta: ¿dónde hay una sinagoga? Aquí no hay sinagoga. ¿Dónde hay un templo? Bueno, hay algún que otro templo pagano. ¿Hay algún lugar donde la gente se reúne, por ejemplo, para orar? Y le dicen a Pablo: vayan a buscar a la orilla del río. Ahí siempre hay mucha gente piadosa que ahí se reúne para rezar. Encuentra mucha gente, sobre todo mujeres, y entra esta gente, se destaca una persona, su nombre Lidia, era pagana, pero había escuchado las lecturas de la palabra de Dios del Antiguo Testamento, o sea, la religión judía. Y como dice el texto de la primera lectura, sin saber, adoraba al verdadero Dios. Era una rica comerciante de púrpura. En ese tiempo la púrpura era una tela muy cara. Era un signo de prestigio social. Se refería casi siempre al lujo de la persona muy ricas y sobre todo de las familias reales. Una persona normal no vestía de púrpura. Lidia era comerciante en púrpura, pero Dios le toca el corazón, le abre el corazón y se convierte, atraída de inmediato por el mensaje cristiano. Y el nombre de esta mujer quedará en la historia para siempre. La primera europea que cree en Jesús. La primera persona de Europa que se hace cristiana.
interesante también aquí. Una mujer, la primera cristiana de Europa. Es la maravilla de la bondad de Dios que quiere salvar a todos. Y es la belleza de la misión de Pablo y sus compañeros que produce estos frutos. Como dirá el mismo Pablo en la carta a los romanos, ¿cómo van a saber de Cristo si nadie le lleva la buena nueva? ¿Cómo se van a enamorar de Jesús si nadie le da testimonio de Él? ¿Cómo se harán cristianos si no hay ningún misionero que lleva a Jesús para ellos? Y la belleza, pero también el compromiso de la misión. Preguntémonos, por ejemplo, hoy. Pablo, lo hemos visto ya en las 5 semanas después de Pascua, se adaptaba a lo que fuera. No andaba pidiendo gusto, no andaba buscando lo mejor, se adaptaba a las circunstancias. Si lo echaban de un lugar, se iba a otro lugar, como le había dicho el Espíritu. Si lo aceptaban, ahí formaba la comunidad cristiana. Siempre y en todo lugar era misionero y llevaba a Cristo. ¿A dónde me llama hoy el Señor? ¿Dónde me toca a mí hoy evangelizar? ¿Cuál es la misión que Dios me tiene reservada? Como con la primera comunidad cristiana, hoy cualquier comunidad cristiana debe tener la convicción firme de la buena noticia, de la misión, que no tiene barreras, que no para, que no se queda estancada en ambientes favorables o también en situaciones hostiles. Recordemos que a Pablo ya en 2 ocasiones intentaron matarlo a pedradas. En otra ocasión lo castigaron con los 40 latigazos de ley. ¿Dónde nos aceptan? Y también ¿dónde se ríen de nosotros o nos rechazan? La fe no se impone. Pero sí, cada cristiano tiene la obligación de llevar la fe, de ser misionero, de dar testimonio de la fe en cualquier lugar y llevar la belleza y la salvación de la vida cristiana a todos en la medida que se puede. Desde la familia a cualquier lugar social. Para la palabra de Dios, para la salvación de Cristo, no hay límite, no hay barrera. Y es tarea de todo cristiano. Claro que no es fácil. Ya Jesús habló 3 días seguidos, jueves, viernes y sábado, de los problemas, de las dificultades, de las amenazas, incluso de la persecución y de la muerte de los discípulos de Jesús. El sábado, de manera especial, decía Jesús, terminando ese tema, el mundo los odiará. El mundo querrá eliminarlos, pero ustedes no tengan miedo. Hoy Jesús viene en socorro de esos primeros discípulos y también de cada uno de nosotros. El anuncio grande, maravilloso, el Espíritu de la verdad, el Paráclito que yo les voy a enviar, Él estará siempre con ustedes. Yo se lo enviaré
y él dará testimonio de mí y le dará a ustedes la fuerza para que también sean testigos de mí. Ante todo habría que ver la sencillez, la humildad de Jesús. Yo no puedo darle a todos, ya llega la hora, pero no se preocupen, no los dejaré solos. Enviaré al Espíritu de la verdad, que estará con ustedes y le dará la fuerza para seguir y para dar testimonio de mí. Verbos al futuro: vendrá, anunciará, guiará, hablará, animará. El Espíritu arrastra la historia hacia el futuro, abre caminos, ayuda a seguir para adelante, a no parar. El Espíritu es la ventana al futuro, a la esperanza. El Espíritu toca el corazón, enciende el corazón, recuerda todo lo que Jesús habló durante 3 años en Galilea. Y el Espíritu nos enamora de Jesús, nos hace buscadores de Jesús, nos hace peregrinos de esperanza y de misión, siempre en camino, siempre en salida. Jesús entiende que eso es bello, que es necesario, pero también sabe que habrá momentos muy difíciles, momentos oscuros, de miedo, de desaliento, de desesperanza, de soledad. El mismo Jesús lo dice: quedarán desorientados, se sentirán perturbados, confundidos, no sabrán qué hacer. Pero sobre todo, que dice Jesús a sus apóstoles en la última cena, y hoy lo repite para mí, para nosotros: tranquilos, fuertes, aún en esos momentos tan difíciles, yo estaré con ustedes por medio del Espíritu Santo. Qué grande esta promesa de Jesús. Aún en esos momentos difíciles, sobre todo en esos momentos difíciles, no tengan miedo, no se desanimen, que no se afloje su corazón. Yo estaré con ustedes por medio del Espíritu Santo. ¿De dónde viene esta palabra Espíritu? Espíritu Santo, de la palabra hebrea Ruaj, que significa soplo, viento, aliento. Eso significa materialmente la palabra Espíritu. En griego la palabra pneuma, que lo mismo significa soplo, aire, viento, respiración. En el Antiguo Testamento aparecen estas palabras en hebreo para indicar el soplo de Dios a la hora de la creación. De manera especial, el soplo que Dios pone en el muñeco de barro que había creado. Y el soplo de vida de Dios da vida al primer ser humano. En el Nuevo Testamento, en especial en el Evangelio de Juan, directamente se habla del Espíritu Santo. Podríamos usar un ejemplo que usaban los primeros cristianos. Cada uno de nosotros es una pequeña barca, una barca de vela. Pero ¿de qué sirve tener una barca de vela si el viento no sopla, si el viento no empuja? Cada cristiano es esta pequeña barca de vela
El Espíritu Santo es el viento que nos mueve. Es el viento que nos lleva a la aventura más bella, la aventura de Dios, la aventura de la misión. Nos indica la ruta, nos anima para no perdernos, tiende la mano para no hundirnos. Ese es el Espíritu Santo. Jesús lo ha avisado. Los odiarán, los perseguirán, los matarán. Pero no tengan miedo. Tendrán que dar testimonio. Se sentirán débiles, no sabrán qué hacer. Les encargo la misión, a como sea. ¿Tienen miedo? Yo le ofrezco la fuerza del Espíritu para realizar la misión, para dar testimonio de mí. Eso es lo que anuncia Jesús hoy en el Evangelio. Yo les enviaré al Paráclito. Muchas veces usamos esta palabra en la oración. Aparece en los Evangelios. ¿Qué significa la palabra Paráclito? Es una palabra que viene de la lengua griega, del verbo paracaleo. ¿Qué significa? Llamar a alguien para que esté cerca de mí y me dé ánimo. Llamar a alguien para que esté a mi lado y me defienda, me proteja. La palabra griega parácletos, en la lengua latina se dice advocatus, que nos recuerda la palabra advocatus. El abogado, el defensor, el que me defiende en la causa, el que me socorre para que no me condenen. Con la ayuda del Espíritu, el paráclito, el abogado, el defensor, el animador de cada cristiano, el Espíritu Santo, cerca, al lado de cada cristiano, para seguir en la fidelidad, para dar testimonio de Jesús. Ese es el Espíritu, el viento que mueve nuestra barca, que no permite que nos hundamos a pesar de todo. Es la fuerza misteriosa, invisible, pero real, que anima a la iglesia, que guía a la iglesia, que sostiene a la iglesia, que mueve y anima a cada cristiano. Como dice Jesús, cuando venga el Paráclito, el Consolador, el Defensor, Él dará testimonio de mí. Y a ustedes le dará la fuerza para que también den testimonio de mí. Sean fuertes, valientes y fieles. Pero sabemos que en el Evangelio de Juan, en la boca de Jesús, el testimonio no es solamente ir a hablar de Jesús, no es solamente llevar una doctrina. El testimonio en sentido cristiano es la evidencia de un encuentro personal, de un encuentro vivo con Jesús, por la acción del Espíritu. El testimonio y la gracia del Espíritu hace presente a Jesús en cada uno de nosotros, en nuestra vida. Sobre todo el testimonio de la vida. Por ejemplo, cuando, siguiendo la enseñanza de Jesús, cuando amamos a los enemigos, cuando oramos por los que no nos tragan, cuando pedimos no la muerte, sino la conversión de los malos, cuando luchamos contra el mal, es la gracia del Espíritu que nos ayuda a dar testimonio de Jesús,
a hacer presente a Jesús en la vida real, no en las palabras o en la doctrina, a dar testimonio de Él, a llevar la luz en este mundo lleno de corrupción y de oscuridad. Es la presencia del amor y de la gracia de Dios. Es la sal que da sabor a este mundo a pesar de todo. Es la luz que ilumina a toda persona que viene a este mundo. Es el Espíritu Santo que da el valor y las palabras para ser fuertes, para no apagarnos, para no traicionar a Jesús. Sin el Espíritu Santo, la fe se queda en teoría, en doctrina. Sin el Espíritu Santo, la fe se queda como una cosa del pasado. Ah, fue en tiempo de Jesús. Hoy todavía, a través de cada cristiano, ¿quién nos dará la fuerza en un mundo hostil, en un mundo que vive con otra lógica, que no le importa la lógica del Evangelio, vive con otros valores? El poder, el tener, el placer, esa es la lógica del mundo. ¿Quién nos dará la fuerza para vivir con otra lógica, la lógica del Evangelio? La sencillez, la pobreza de espíritu, la disponibilidad del corazón, la honestidad, la transparencia. El Espíritu Santo nos dará el coraje y la valentía. El Espíritu Santo nos dará el ardor de la misión. El Espíritu Santo nos dará la paciencia y la fortaleza para resistir. El Espíritu Santo nos dará la serenidad y la alegría del Evangelio. Sobre todo, el Espíritu Santo nos dará la fuerza para no desanimarnos, no desfallecer. Visto así, que es el Espíritu el regalo más grande que nos deja Jesús. Yo me voy, pero le voy a enviar este gran regalo, el regalo más fabuloso. Sobre todo, hablando con lo término de la palabra paráclito, en este mundo es una lucha abierta entre Satanás. La palabra Satanás, ¿qué significa? Jesús lo usa en la última cena. El que acusa, el acusador. ¿Quién es Satanás? El que nos acusa a los cristianos. Pero tenemos al Espíritu, el abogado defensor que nos defiende. Y con la gracia, con la fuerza del Espíritu, podemos defendernos de verdad y rechazar toda acusación de parte de Satanás. Hoy también en el mundo hay dificultades para los cristianos. En mucha parte del mundo ser cristiano es un delito, o al menos tiene muchas limitaciones. Hoy todavía, después de 2000 años, es la misma tónica. La comunidad de Jesús, con la gracia y la fuerza del Espíritu, sigue fiel al Evangelio, da testimonio de bien y de amor, defiende los valores de la vida y de la justicia. Por otro lado, no hay que extrañarse si mi forma de pensar y de vivir es lo contrario de este mundo, de los corruptos, de los que solo buscan el dinero, el poder y el placer. ¿Será normal que me miren mal? Claro que no, no soy parte del mundo. Por eso, en algunas ocasiones, es peligroso ser cristiano. Significa sufrimiento y hasta puede significar el martirio.
hasta las últimas consecuencias, hasta la muerte. Hoy necesitamos, igual que en los primeros tiempos de la iglesia, hoy necesitamos y tal vez más al Espíritu Santo. En este mundo atascado, convulsionado, en este mundo paralizado en el mal, en la guerra, en la violencia, en la injusticia, en la desigualdad, en este mundo que ya no siente impulso, dinamismo, energía para cambiar, para ser mejor, hoy más que nunca necesitamos el don del Espíritu que ha prometido y ofrecido Jesús. También la iglesia necesita, no son palabras mías, son palabras que repite continuamente el Papa León. También nuestra iglesia de hoy necesita la gracia, la fuerza, la alegría del Espíritu para soñar en grande, para salir a la misión, para lanzarse a este mundo e intentar cambiarlo desde adentro, desde el corazón, no con la fuerza, no con la violencia, tocando el corazón. Cambiando el corazón se cambia la vida, se cambia la historia. Es el Espíritu que hoy reparte dones, carismas entre todos los discípulos. Ser discípulo de Jesús no significa ser tonto o apagado. Los discípulos de Jesús deberían de ser los más vivos, como dice el mismo Jesús. Tener valor, creatividad, moverse. Nosotros, como decíamos antes, somos la barca de vela. El Espíritu es el viento que nos mueve. Dejémonos llevar por el Espíritu, no por mi comodidad, no por lo que a mí me gusta. Tengo que dejarme llevar por el Espíritu de Jesús, el Espíritu de la verdad, el Espíritu de la misión, el Espíritu de la comunión. Podríamos terminar lo que nos dice hoy Jesús del Espíritu con las palabras del Papa Francisco: el Espíritu Santo es el alma y el corazón de la iglesia. Es el Espíritu que suscita los diferentes dones que enriquecen y animan al pueblo de Dios. De manera especial, es el Espíritu que crea la comunión y la unidad entre todos los fieles. Quiere que seamos un solo cuerpo, el cuerpo de Cristo, sin división, sin ambición, sin celos o envidias, sin búsqueda de poder. En una palabra, toda la vida, toda la misión de la iglesia depende del Espíritu Santo. A nosotros nos toca descubrirlo, hacerle caso, seguirlo y continuar la obra y la misión de Jesús. Qué bonito, qué animador lo que nos dice hoy Jesús en su Evangelio. Lo van a perseguir, los van a matar, pero no tengan miedo. Yo le voy a dar la fuerza y la alegría del Espíritu. Sigan adelante. ¿Seguimos al Espíritu en nuestra vida cristiana? ¿O siempre hacemos lo mismo? ¿Estamos abiertos, disponibles al cambio, a la novedad de vida que es la Pascua en la resurrección de Jesús? ¿Vivimos en comunión entre nosotros? ¿O cada uno por su cuenta? ¿O peor, uno separado del otro? ¿Tenemos el valor de salir a la misión? ¿Tenemos la valentía de dar testimonio de Jesús, cueste lo que cueste,
tenemos que alegrarnos porque la palabra de Jesús, el mismo Jesús, la fe cristiana, en la primera lectura de hoy, llega a Europa y de Europa se difundirá a todo el mundo. Pero el Evangelio nos dice, esto no será posible sin la gracia y la fuerza del Espíritu Santo, que tiene que movernos, y también sin la buena voluntad, la disponibilidad, el valor de cada cristiano de salir del templo, salir a la misión, salir a los que se han alejado, para continuar en serio la obra, la misión y la salvación de Jesús. Que la Virgen María, auxiliadora de los cristianos, nos acompañe, nos auxilie en esta tarea y en esta misión, como seguidores y continuadores de Jesús. Así sea.

con la gracia del Espíritu, presentemos al Padre algunas peticiones. Por la Iglesia, para que sea de verdad la barca que se deja llevar por el Espíritu Santo a la misión, a la comunión, a la caridad. Y por eso el testimonio vivo de Jesús, que es la mejor catequesis, la mejor evangelización, roguemos al Señor. Por los gobernantes del mundo, de Guatemala, de Petén, para que busquen el bien de todos y en especial la justicia y la paz para todos como dones esenciales para una vida digna, roguemos al Señor. Por cada uno de nosotros, somos débiles, frágiles, miedosos, cómodos, que la gracia y la fuerza del Espíritu nos mueva a ser valientes, fuertes y fieles. Roguemos al Señor. María, Madre y Auxiliadora de los cristianos, por Jesucristo nuestro Señor.

Hermanos y hermanas, oremos para que este nuestro sacrificio y toda nuestra vida, como la vida de Jesús y de María, sea agradable a Dios, Padre Todopoderoso. Oh Señor, acepta las oraciones y los dones que te presentamos. Tú eres nuestra fuerza y nuestra alegría a través del Espíritu. Concédenos ser fuertes y valientes y alcanzar un día la felicidad eterna. Por Jesucristo nuestro Señor. El Señor esté con ustedes. Levantemos el corazón. Demos gracias al Señor nuestro Dios. En verdad es justo darte gracias, alabarte, bendecirte y glorificarte siempre, Señor. Pero más que nunca en este tiempo de la Pascua, en que Cristo ha resucitado, porque Él continuamente camina con nosotros, se ofrece por nosotros e intercede por todos delante de ti. Sacrificado en la cruz, ya no muere. Resucitado, vive para siempre y da vida y vida eterna a los que creen en Él y lo siguen. Por eso te damos gracias y con los ángeles y los santos cantamos tu gloria.

Santo eres en verdad, Señor, fuente de toda santidad. Santifica estos dones con tu Espíritu, de manera que se conviertan para nosotros en el cuerpo y la sangre de Jesucristo, Señor nuestro. Él, cuando iba a ser entregado a su pasión, voluntariamente aceptada, tomó pan, dándote gracias, lo partió y lo dio a sus discípulos, diciendo: tomen y coman todos de él, porque esto es mi cuerpo, que será entregado por ustedes.

Del mismo modo, acabada la cena, tomó el cáliz y, dándote gracias de nuevo, lo pasó a sus discípulos diciendo: tomen y beban todos de él, porque este es el cáliz de mi sangre, sangre de la alianza nueva y eterna, que será derramada por ustedes y por muchos para el perdón de los pecados. Hagan esto en conmemoración mía.

Este es el sacramento de nuestra fe. Padre, al celebrar ahora el memorial de la muerte y resurrección de Jesús, te damos gracias porque nos amas y nos salvas y nos hace dignos de servirte en tu presencia. Acuérdate, Señor, de tu Iglesia, del Papa León, de mí, indigno siervo tuyo, de los pastores que cuidan de tu pueblo, y llévanos a todos a la perfección por la práctica de la caridad. Acuérdate también de nuestros hermanos difuntos, César Augusto, Rafael, Danilo Roberto, Ana Sofía, Hilda, Marco Vinicio, Luis, Ana María, Araceli Ninet, Felisa, Tonita, Zoila Melina, Maicán, Eugenia, Margarita, María Teresa, María Leticia, Flora, Nasira, Salvador, José y Julio César. Y admite a todos a contemplar la luz de tu rostro. Ten misericordia de todos nosotros, y con María, la Virgen Madre de Dios y auxiliadora de los cristianos, con su esposo San José, con los apóstoles y los santos, merezcamos por tu Hijo Jesucristo compartir la vida eterna y cantar tus alabanzas. Por Cristo, con Él y en Él, a ti Dios Padre omnipotente, en la unidad del Espíritu Santo, todo honor y toda gloria, por los siglos de los siglos. En la oración del Padre Nuestro, repetimos siempre, venga tu reino. Pidamos la gracia y la fuerza del Espíritu para dar testimonio de Jesús y ser de verdad discípulos y misioneros de Jesús, para que todos conozcan, amen a Jesús y se salven en la muerte y resurrección de Jesús. Con este espíritu decimos, Padre nuestro que estás en el cielo, santificado sea tu nombre, venga a nosotros tu reino, hágase tu voluntad en la tierra como en el cielo. Danos hoy nuestro pan de cada día, perdona nuestras ofensas, como también nosotros perdonamos a los que nos ofenden, y no nos dejes caer en tentación, y líbranos del mal. Oh Señor, líbranos de todos los males y concédenos la paz en nuestros días, para que vivamos libres de pecado y protegidos de toda perturbación, mientras esperamos la gloriosa venida de nuestro Salvador Jesucristo. Señor Jesucristo, tú dijiste a tus apóstoles, la paz les dejo, mi paz les doy. No tengas en cuenta nuestros pecados, sino la fe de tu Iglesia, y concédenos la paz y la unidad, tú que vives y reinas por los siglos de los siglos. La paz del Señor esté siempre con ustedes. En el amor de Jesús resucitado, démonos un gesto de amor y de paz.

oremos. Oh Señor, míranos con bondad. En esta Eucaristía tú nos das vida nueva. Concédenos vivir en la fidelidad a ti y alcanzar un día la gloria del cielo. Por Jesucristo nuestro Señor. El Señor esté con ustedes. La bendición de Dios Todopoderoso, Padre, Hijo y Espíritu Santo, descienda sobre ustedes y los acompañe siempre. Sin miedo, Jesús nos ha ofrecido la gracia y la fuerza del Espíritu. Nada de miedo, la esperanza y la fe. Y con Jesús y con María, que tengamos un buen día, podemos ir en paz.

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1: Son las 8 y 24 minutos.
2: Bendiciones, queridos hermanos. Mi nombre es Gelmis Tavares.
3: Y mi nombre es Lina Tavares.
2: Estamos haciendo este video para presentarle la canción Amarte con Locura, que va a ser interpretada por nuestros hermanos de Jadat Band. En esta ocasión vamos a tener el privilegio de escuchar esa canción a través de sus voces. Una canción que el Señor me regaló hace muchos años y que me ha permitido entrar en adoración en muchas ocasiones.
3: Esperamos que las disfruten mucho. La canción va a estar disponible en el canal de ESNE y esperamos que sea de mucha bendición a sus vidas espirituales y su relación íntima con el Señor.
2: Vamos a motivarlo a que ustedes compartan ese video con todos sus amigos en las redes sociales. Tenemos el privilegio de ser escuchado por las voces de estos queridos hermanos de Colombia. Queremos mandarle saludo especial a toda la gente que está mirando eso. Un abrazo especial a Julia, George. Como pueden ver, estamos aquí en el estudio de grabación. También estamos trabajando para producir música de adoración a nuestro Señor en nuestro ministerio Huellas. Que el Señor lo siga bendiciendo. Le mandamos un abrazo desde la República Dominicana. Aquí estuvo Lina y su hermano Gelmis Tavares. Que el Señor lo bendiga. Bye.

0: ¿Sabes cuál es nuestro amigo, modelo e intercesor?
1: Sí, por supuesto, el santo del día. Hoy, 11 de mayo, la iglesia conmemora el nacimiento para el cielo de San Mateo Levangam, quien fuera degollado en un día como hoy del año 1847 en la ciudad de Saigón, en Vietnam del Sur, en tiempos del emperador Thieu Tri. Oriundo de este país, fue laico comprometido en su comunidad cristiana. En 1988, el Papa Juan Pablo II lo declaró santo, junto con otros 111 mártires vietnamitas. Hoy también la Iglesia recuerda a San Ignacio de Láconi, en el aniversario de su santa muerte, ocurrida en un día como hoy de 1781, en Cagliari, Cerdeña, en Italia. Nacido en 1701 en Láconi, en Cerdeña, fue religioso de la Congregación de los Frailes Menores Capuchinos. El Papa Pío XII, en 1951, lo proclamó santo. Es patrono de las futuras mamás. Unidos, pues, a las iglesias del Vietnam y de Italia y a cuantos dan su vida por sembrar el Evangelio, brindemos nuestro devoto aplauso a San Mateo Levangam y a San Ignacio de Láconi.
0: Querido San Mateo, recordar tu vida y tu martirio es recordar una iglesia que fue fecundada con la sangre de sus mártires. El trabajo de evangelización, iniciado en el siglo XVI y consolidado en 1659 por los primeros vicariatos apostólicos del norte, Dang Noai, y del sur, Dang Trong, ha tenido en el transcurso de los siglos un admirable desarrollo. Esto se debe al hecho que desde los primeros años la semilla de la fe se ha mezclado en el territorio vietnamita con la abundante sangre de los mártires, tanto del clero misionero como del clero local y del pueblo cristiano. Juntos han soportado las fatigas del trabajo apostólico como si se hubiesen puesto de acuerdo. Han afrontado incluso la muerte por dar testimonio de la verdad evangélica. Son alrededor de 130.000 víctimas caídas por todo el territorio nacional. Y de este gran grupo de héroes martirizados cruelmente, 117 han sido elegidos para ser elevados al honor de los altares y 111 ya han sido canonizados. Tú, San Mateo, formas parte de los 59 cristianos laicos oriundos del Vietnam y de los tres que fueron ejecutados por el emperador Ezequiel Thieu Tri. Las huellas de tu vida, que dejaste con tu muerte, sigue alentando a la Iglesia del Vietnam, que cuenta ahora con 25 diócesis y con más de 6 millones de católicos. El perfume de tu martirio sigue estimulando la vida cristiana en un país en pleno desarrollo, pero aún lejos de aceptar en su corazón a Jesucristo como Salvador.
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4: Quiero compartir contigo en esta semana esta preciosa canción. Espero que les guste, espero que acerque su corazón a Dios y espero también que el Señor a través de esta alabanza les abrace, les consuele y les llene de su amor.

0: Son las 8:41.
1: Te tengo a ti, Señor. Mi corazón también te pertenece. Un día al que tú elegiste, me llamaste. Me hiciste saberme y sentirme amada por ti. Y desde entonces mi

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agradecemos su amable sintonía. Buenos días. Buenos días a nuestra amable audiencia que nos acompaña en esta hora de la mañana. Estamos en las 10 horas con 15 minutos. 10 de la mañana, 15 minutos. Gracias por su amable sintonía. Gracias, gracias. Saludos muy cordiales para todos ustedes, a toda nuestra amable audiencia. Radio Utancá 106.9 le acompaña en esta mañana de hoy, que estamos en este lunes, hoy 11 de mayo 2026, 11 de mayo. Saludos ahí para los hermanos de Centro Don Bosco, ya pues para obtener la señal de la transmisión del programa del Evangelio de hoy. Vamos a ahí pues a tratar de tener un enlace con nuestros hermanos de Centro Don Bosco. Un cordial saludo hoy para los hermanos. Vamos a seguir entonces agradeciendo toda nuestra amable audiencia que ahí nos acompaña. Muy amables, gracias, gracias de todo corazón. Agradecemos ahí a los hermanos que están en ese trabajo técnico para pues tener a bien llevar el programa de hoy. Y agradecer a todos ustedes. Dios les bendiga en sus actividades que se encuentran realizando para esta hora, en la hora del receso, pequeño descanso, hora de la refacción también, sí. Y pues ahí el poder compartir con las amistades, compañeros de labores, que también bendito sea Dios, pues ahí están, ¿verdad? Siempre en esa motivación que cada uno de nosotros debemos de tener también. Gracias, saludamos a todos nuestros oyentes, cordiales saludos también a quienes hoy están de cumpleaños. Mucho gusto, hermanos. Felicidades, feliz cumpleaños, y que pues este día sea de mucha dicha, que sea ahí pues de gran felicidad, de compartir con la familia, con las amistades, en este día de su cumpleaños, hoy lunes 11 de mayo 2026, en el mes de mamá. En el mes del Santo Rosario de Nuestra Madre Santísima, la Virgen María, saludamos allá a los hermanos y hermanas que pues andan visitando los hogares y rezando, ¿verdad? Llevando el Santo Rosario. Qué bueno que ahí en familia también nos podamos unir y rezar juntos. La familia que reza el Santo Rosario permanece unida. Así es, en nombre de Dios. Dios les bendiga a cada uno de ustedes. Bueno, estamos entonces por acá con más de la programación de Utancá 106.9. La voz de la Iglesia Católica en Petén. Gracias por su preferencia. Un saludo cordial ahí para ustedes. Dios me los bendiga en sus actividades que realizan para esta hora. Vamos a tener a bien entonces llevarle en temas ahí más de la programación. Nos han informado nuestros hermanos, nos informa ahí nuestros hermanos de Centro Bosco que hoy no va a ser posible la transmisión. Hay un fallo técnico, es decir, en el tema de energía eléctrica. Está muy regular allá, regular por decirle así. Por lo tanto, pues no permite, ¿verdad?, el acceso. Está viendo a los hermanos haciendo el enlace, pero nuevamente se desactiva. Y es por el tema de fluido eléctrico, que es ajeno, ¿verdad?, la voluntad de ellos. Así es de que, pues bueno, agradecemos ahí por la información de los hermanos de Centro Don Bosco y también a ellos por la dedicación, ¿verdad?, al trabajo técnico para llevar ahí pues el mensaje del Santo Evangelio, y nos han pues mandado este reporte. Así es que agradecemos y cordiales saludos ahí para nuestros hermanos. Dios les bendiga. Vamos a continuar con más de nuestra programación. Y vamos a, luego pues vamos a también escuchar el Santo Evangelio en la voz de nuestro hermano Marco Antonio Pato Hernández.

0: 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Meditamos el Evangelio según San Juan, capítulo 15, versos 26, 27, 16, 1, 4. Cuando venga el protector que les enviaré desde mi Padre, por ser Él el Espíritu de la verdad que procede del Padre, dará testimonio de mí. Y ustedes también darán testimonio de mí, pues han estado conmigo desde el principio. Les hablo de todo esto para que no se vayan a tambalear. Serán expulsados de las comunidades judías. Más aún, se acerca el tiempo en que cualquiera que los mate pensará que está sirviendo a Dios. Y actuarán así porque no conocen ni al Padre ni a mí. Se lo advierto de antemano para que cuando llegue la hora recuerden que se lo había dicho. Palabra de Dios. Cuando Jesús se refiere al protector, cuando habla del Espíritu de la verdad, cuando les dice y nos dice, si me ven a mí, ven al Padre, da testimonio de su unión perfecta con el Padre y el Espíritu Santo. Si no miramos y reconocemos a Jesús a través de la guía del Espíritu Santo, jamás reconoceremos al Padre. Y si no aceptamos a Dios como Padre, jamás reconoceremos al Hijo ni al Espíritu Santo. Hoy muchos no le conocemos ni le queremos conocer así. Y por eso nos inventamos un abanico de espiritualidades que nos ofrezcan o nos den un Dios a modo, a nuestro modo, o a veces peor, un Dios a la moda. Muchos dicen soy espiritual pero no religioso. O también soy creyente, pero creyente no de aquello que me lleve a una cruz, no de aquello que me exija padecer, sacrificio o más aún, amar a mis enemigos. No, así no. Y es lo que pasa. No conocemos el amor al modo de Jesús. Y si le conocemos, no lo queremos mirar. No queremos ni creemos la obra redentora del Padre. Y por eso Jesús, al referirse a los que lo van a matar y a los que hoy vivimos tan lejos del amor de Dios, les dice y nos dice, actúan así porque no conocen ni a mi Padre ni a mí. Pues de verdad que este mundo que asesina, roba, viola, que está lleno de vicios, miente, que se degrada y se denigra por tener las cosas del mundo, y que no tan solo no le llama pecado al pecado, sino que lo defiende como un derecho, está actuando así porque no lo conoce. Este día nosotros debemos orar y pedir la luz del Espíritu Santo para que podamos mirar al Padre y con ello conocer, reconocer y proclamar a Cristo Jesús, llevándolo a todos los hombres como buena noticia de Dios. Soy Marco Antonio Pato Hernández, tu hermano en Cristo, desde Jalapa, Veracruz, México, deseándote que tengas un excelente día, que Dios te bendiga y bendiga todo lo que amas.
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2: Son las 10:25.

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1: Son las 10 con 32 minutos.
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Gracias por su amable sintonía. Dios les bendiga a cada uno de ustedes. Dios les bendiga. Gracias, gracias. Estamos en el lunes 11 de mayo 2026. En las 10 horas 38 minutos. Un canto para los jóvenes. Joven, creen en Jesús. Gracias a nuestros oyentes. Gracias ahí, pues siempre con nosotros. Gracias. Saludos cordiales a todas las familias que nos acompañan. Una muy buena mañana de lunes con un bonito calor que tenemos, un clima de calor acá en nuestro municipio de Poptún, este es a nivel departamento, a nivel nacional. Así es de que ayer pues también en el Día de las Madrecitas se tuvo lluvia, ¿verdad? Bonita lluvia que también vino a refrescar bastante, ya que el calor estaba bastante fuerte, ¿verdad? Entonces, pero la bendición de la lluvia se hizo presente también ayer. Ayer domingo 10 de mayo, en el Día de las Madrecitas. Saludos, saludos, buenos días, gracias por esa amable sintonía. Y continuamos con más de nuestra programación de hoy lunes. Inicio de semana de actividades para usted, que Dios le bendiga, saludos. Recuerde que a las 11 está el espacio informativo del noticiero Mayacate.

0: Bueno, y estamos acompañándole, llevándole más de la programación de Utancaj en esta mañana de lunes. 10 minutos y las 11 horas.
1: En Petén.
0: Saludos ahí para todos nuestros oyentes acá en Petén, por supuesto, nuestro querido departamento, todos los agentes de pastoral, a toda nuestra iglesia, somos iglesia en misión. Saludamos a cada uno de ustedes, gracias en nuestras comunidades, ahí en el área rural siempre nos sintonizan muchas familias. De igual forma, también estamos viendo la posibilidad de qué manera poder acompañar a varias comunidades también, porque nos han reportado que hay una pequeña dificultad, dice que de señal. Entonces, pero gracias, ¿verdad?, porque nos reportan, gracias ahí a nuestros oyentes, un cordial saludo para ustedes. Y hay quienes pues ya nos reportan que sí, ya nuevamente la señal de Utancaj ya está, ¿verdad?, nuevamente ahí en su hogar, en las comunidades, y eso nos alegra mucho, muchísimo. Sinceramente agradecemos todo el apoyo de cada uno de ustedes, porque de ello pues agradecemos sus oraciones, sus palabras de ánimo, y gracias, gracias por siempre apoyar la radio, ¿verdad?, nuestra emisora de nuestro Vicariato Apostólico de Petén, que con mucha alegría, con mucho amor y aprecio pues acompañamos a cada uno de ustedes. Felicidades también a todos los niños, a las madrecitas que por ahí están en actividades en centros educativos, ahí en las escuelitas, hoy también están fiesta y todos estos días, porque el mes de mayo es así que para mamá. Si alguien, ayer pues me faltó alguien de regalo, le digo yo, pues paciencia de repente en estos días, porque está todo el mes, ¿verdad? Y todos los días, ¿verdad? Siempre amor a mamá, todos los días tiene que ser. De esa manera, de esa atención, de ese cuidado, ese cariño, y si hay tanto amor, pues siempre pórtese bien entonces. Pórtese bien y siempre cuidando a mamá, no dándole por ahí pues muchos enojos, por favor, sino que sea siempre eso. Amor y cariño, dar amor siempre.
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0: Sea obediente, haga caso, ¿eh? Nosotros como hijos e hijas, hacer caso a mamá y a papá.
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0: Pórtese bien, que nada cuesta.

voy a dar información muy importante por parte de Vía de los Niños y Niñas, admisión 2027, ya para el próximo año. Los requisitos son partida de nacimiento reciente, una copia, también copia personal, lo que es el código personal, una copia, el DPI de sus padres, una copia de su DPI, de papá y mamá, constancia de bautizo, una copia, una fotografía, tamaño cédula o a color también. Que pues el niño o niña tenga nacimiento del 2013 y 2014. Quien actualmente curse sexto primaria, presentar certificado constancia de sexto primaria, una copia. De lo contrario, pues diploma de sexto primaria. También puede ser una copia de su diploma de sexto primaria. Si están quienes en este año están cursando sexto primaria. Sí, este es un aviso muy importante que hace Vía de los Niños y de las Niñas. Y por lo que compartimos ahí, si usted es padre de familia, padre y madre de familia, desea que su hijo pues siga estudiando, pues ahí está la oportunidad importante que hace Vía de los Niños y Niñas. Las fechas que serán acá en Petén para este mes de mayo, de hoy lunes 11 en San Luis a las 9 de la mañana, ya están ahí entonces para recibir papelería. Mañana martes 12 será acá en Poptún a las 9 de la mañana. Mañana martes 12 de mayo acá en Poptún a las 9 de la mañana. Miércoles 13 será en Dolores a las 8 de la mañana. Jueves 14 en Pachcamán a las 8 de la mañana. Viernes 15 será en Las Cruces a las 9 de la mañana. Y el sábado 16 de mayo en El Naranjo a las 8 de la mañana. Los lugares de encuentro en cada municipio serán en las parroquias. Bueno, entonces ahí estamos compartiendo este importante aviso para de ahí papá y mamá, familias que nos están escuchando en esta hora. Si desea que su hijo, su hija estudie en Vía de los Niños y Niñas, pues ya he compartido pues esta información de los requisitos. Y pues ahí acá en Poptún estarán mañana, ¿verdad? Mañana a las 9 de la mañana estarán ya recibiendo. El miércoles 13 será en Dolores a las 8 de la mañana. El jueves 14 allá en Pachcamán, eso sea en Flores, a las 8 de la mañana. El viernes 15 de mayo será en Las Cruces a las 9 de la mañana. Y el sábado 16 de mayo en El Naranjo, ahí en la parroquia El Naranjo, a las 8 de la mañana. Los lugares de encuentro en cada municipio serán en las parroquias. Bueno, entonces, ahí está la información que estamos compartiendo en esta mañana. Hoy lunes 11, están recibiendo papelería ahí en el municipio de San Luis, ahí en la parroquia, ¿verdad? Desde las 9 de la mañana están pues atendiendo. Pues también las carreras de bachilleratos en lo que es niñas tienen computación, electrónica, finanzas, electricidad y mecánica. En niños hay computación, electrónica, mecánica, electricidad y soldadura. Los cursos, corte y confección, alimentos, Kai Center, Intecap, panadería, carpintería, talleres de Intecap, agronomía, hidroponía. Bueno, entonces, para mayor información pueden comunicarse a la zona 6 para niños, para lo que son los niños, en Vía de los Niños. El número es 4379-4050. 4379-4050 es en Vía de los Niños, en la zona 6, en la ciudad capital. Para las niñas, este centro está en zona 13, ¿verdad? En Vía de las Niñas. El número de celular es 59-68-84-93. Repito el número, 59-68-84-93, para que puedan comunicarse si usted tiene a su niña, ¿verdad? Que desea incluir papelería, ver todo el proceso de estudio. Pues bien, ahí está la información entonces para que ustedes se puedan comunicar o bien visitar pues su parroquia en el horario y fecha que he dado mención hace un momento. Así es de que compartimos esta información de parte de las hermanas de María, Vía de los Niños y de las Niñas. Así es de que ahí está la información ya para la admisión 2027.

0: Son las 11:01.
1: Mamá, mamá, en este día tan especial, quiero expresar todo el amor que siento por usted. Quiero agradecerle por darme la vida, por cuidar de mí desde que estaba en su vientre, por estar conmigo en los momentos más importantes de mi vida. Gracias por ser mi fortaleza y por ese gran amor que siempre me ha dado. Por usted, mamá, soy lo que soy ahora. Sin lugar a dudas, cuando Dios pensó en el amor, pensó en usted, mamá. 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Gracias por ser pilares y corazón en la formación de sus hijos. Para la mujer que dijo sí a la vida.

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0: El equipo informativo de la Federación Guatemalteca de Escuelas Radiofónicas FEGER le da la bienvenida a una nueva presentación de Mayacat, informando desde los territorios. Es un gusto poder acompañarle hasta el lugar donde usted se encuentra a través de las frecuencias que usted sintoniza: Radio Comunitaria Snuk Holom Konob, La Voz de Colomba, Nahual Estéreo, Radio La Dueña, Cultural y Educativa, Testulutlán Estéreo, Radio Utancaj, Comunitaria Shap Sultacá, Comunitaria San Juan, Radio Chortí FM Tierra, Balam Estéreo, La Voz de Atitlán, La Petenera, y en retransmisión a las 14 horas por el 107.3 FM de TGW, La Voz de Guatemala. En este lunes 11 de mayo de 2026, les saluda desde la Dirección General el licenciado Walter Cook, director ejecutivo de la Federación Guatemalteca de Escuelas Radiofónicas FEGER. Desde la conducción y producción, en la segunda calle 4-41 de la zona 1, les saluda Juan Pablo Montenegro Rojas. Es un gusto poder acompañarle junto al equipo Mayacat en este recorrido noticioso. Comenzamos, pero también queremos dejarle la vía de contacto 2250-0936 para comunicarse con nosotros a través de llamada telefónica 2250-0936. Si desea hacerlo a través de las nuevas vías, mensajes de texto y notas de voz 5948-9473, 5948-9473. Lunes 11 de mayo de 2026 comienza Mayacat, informando desde los territorios desde el 15 de noviembre del año 2004.
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2: Bien, amigos y amigas, hablamos por el Nahualtojo. El Nahualtojo es la energía, es el pago de toda la naturaleza. El Nahualtojo es el encargado de recibir nuestra ofrenda, nuestro pago. Al Nahualtojo podemos agradecer por todo lo que tenemos, por lo que los abuelos y las abuelas, lo que el Ajau nos ha brindado. Al Nahualtojo podemos pedir para que nosotros tengamos esa sabiduría, esos pensamientos de los abuelos. Seguramente la persona nacida en Tojo puede estar padeciendo, puede estar enfrentando con su vida, pero al Nahualtojo puede poner su ofrenda. El Nahualtojo lo escucha, lo mira, cuáles son las necesidades. Hay que pagar al Nahualtojo para no sufrir, para no padecer accidentes, para no derramar sangre, para no poner su cuerpo, para no poner su vida al Nahualtojo.
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0: Es un gusto iniciar este bloque de noticias en su compañía. Gracias por estar escuchando las frecuencias que integran la Federación Guatemalteca de Escuelas Radiofónicas FEGER en este lunes 11 de mayo del año 2026. Vamos a comenzar con información que le ha preparado el equipo Mayacat, un material especial que vamos a presentar a continuación. Un 8 de febrero de 1969 fueron dados a conocer los resultados del premio Casa de las Américas. El poemario Taberna y otros lugares de Roque Dalton de El Salvador ganó el prestigioso premio que otorga Casa de las Américas en la capital cubana. En ese entonces, el jurado fundamentó su fallo en las siguientes consideraciones: por ser una obra singular, de calidad lírica y alta forma expresiva de la obra, por tener una avanzada representatividad de sus poemas en el contexto de la más actual expresión poética en la lengua castellana. Se trata de un poeta capaz de expresar con vigor lo histórico y lo íntimo en un solo y poderoso aliento. Luis Raúl Salvadó, Dima Cito y Raúl Urizar nos comparten el sentimiento que provoca la poesía en sí desde el aliento del poeta salvadoreño Roque Dalton, asesinado un Día de las Madres en 1975. A continuación es la producción presentada por el periodista Herbert Reyes.
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6: Luis Raúl, ¿por qué Luis Cardosa y Aragón decía que la poesía es la única prueba concreta de la existencia del hombre?
7: Los que ampliaron el canal de Panamá son los guanacos.
8: Realmente no sé cuáles eran las intenciones de Luis al soltar esa frase. Pero en todo caso es notorio que no es una frase que debe interpretarse literalmente. Creo que es una de las típicas metáforas cardosianas, así como fuegos artificiales. Y se refiere, digamos, a una forma de ver la realidad que permite ver y expresar emociones complejas, emociones fuertes. Y estas se refieren a lo bello, a lo doloroso, a lo sublime, a lo terrible, a lo cotidiano y a lo no cotidiano de la condición humana. No sé, y también, qué sé yo, observaciones sobre la naturaleza, etc. No tengo la respuesta, pero yo por ahí desarrollaría algo mucho más extenso.
9: Por esquinero sospechoso, y con el agravante de ser salvadoreño, derribete.
6: Hola Dima, si tú me podrías comentar, ¿qué significado tiene Roque Dalton en la vida poética de América Latina?
10: Las que llenaron los bares y burdeles de todos los puertos, haciendas y capitales de la zona.
11: Los sembradores de maíz en plena selva extranjera.
12: Hola Herbert, buenos días y muchas gracias por el recuerdo cómo llegué a Guatemala y esas botas. Ya me había olvidado, pero ahora me recordé. Gracias, qué lindo. Bueno, comentarte sobre Roque Dalton. No sé si yo soy la persona adecuada porque no soy experta de literatura. Yo me recuerdo cuando yo estuve en El Salvador en los años 90, era un punto de referimiento. Roque Dalton era un poeta político, criticando la política del gobierno de El Salvador. Había participado en la guerrilla y fue asesinado allí a causa de una mentira, creo, y hizo poemas muy, muy, muy profundas y muy vivas que tocaron el corazón y también la furia de la situación. Eran muy claras y muy buenas, así es lo que te puedo decir.

0: Dalton, nos gustaría conocer su impresión al saberse premiado este año con el premio CAZA.
1: Quisiera dedicar el significado de este premio a mis compañeros, a mis hermanos, los combatientes que en la clandestinidad de las ciudades y las montañas de Centroamérica, mi país, pagan por adelantado el precio durísimo de la futura felicidad de nuestros pueblos.
2: La importancia de la poesía de Roque Dalton es que construyó una identidad mesoamericana. A pesar que él es salvadoreño, él, más que todo, en su poesía habla sobre problemas muy comunes, que no solo es solo Centroamérica, también de las invasiones extranjeras, la situación agraria, y sobre todo, él en su poesía nos construye una conciencia cultural centroamericana y mesoamericana compartida. Esa es la gran importancia de Roque Dalton, construir una identidad mesoamericana a partir de la resistencia y de los movimientos sociales.

Soy Raúl Urízar, soy poeta y alfarero de palabras. La importancia de Roque Dalton es que, en primer lugar, no es un poeta snob de mesas redondas, rodeada de académicos y de buenos amigos, sino más bien él se rodea de pueblo, de calles de tierra, de matas de banano. Encuentra la belleza de la fatalidad de vivir en Mesoamérica, en el olvido de Dios. Pues la estética nace en las calles, en los cipotes descalzos, en las cárceles, en la clandestinidad, en el exilio, en el desamparo del hambre. Su poesía de Roque Dalton abraza más que todo la clase obrera y campesina, y sus palabras con un machete son las que desafían la oligarquía, el imperialismo y las tiranías de dictaduras militares. Y más bien, en sus palabras, Roque Dalton busca transformar la realidad y en sus imágenes conecta con el pueblo descalzo de Mesoamérica y Centroamérica, lo cual en sus imágenes da un reposo en la sombra, como si fuera una sombra de palo de mango, a lo cual Roque Dalton nos enseña que su poesía lo acompaña en su militancia revolucionaria como Utopía Roja y que nos hereda esa premisa muy importante, que la poesía es un compromiso político. Desde mi punto de vista, Roque Dalton es un poeta guerrero al cual admiro mucho y ha influenciado en mi poesía, por lo cual también yo me siento muy orgulloso de ser compatriota mesoamericano de un poeta proscrito en el olvido de Dios. Historias y poemas de una lucha de clases.

0: Aquí tenemos estas cuatro manos y tenemos mi voz. Nos respaldan tus ojos y tu suave manera de ir queriéndome. Roque Dalton. Para el Noticiero Pluricultural Mayacat, Herbert Reyes.
1: Es la hora 11:22 minutos.
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16: Intervenciones militares de Estados Unidos en América Latina. ...1854... La Marina Yankee bombardea y destruye el puerto nicaragüense de San Juan del Norte. El ataque ocurrió después de un intento oficial de poner impuestos al yate del millonario norteamericano Cornelius Vanderbilt, quien había conducido su nave a dicho puerto. El bombardeo facilitó el camino a William Walker. Intervenciones militares de Estados Unidos en América Latina.
1: Es la hora 11:27 minutos.
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El 10 de mayo de 2013 quedó marcado en el calendario nacional como el día que la justicia guatemalteca dictó una resolución sin precedentes. En una jornada que captó la atención internacional, el Tribunal Primero de Mayor Riesgo A emitió la primera sentencia por genocidio contra un ex jefe del Estado en el país, señalando la responsabilidad de José Efraín Ríos Montt en las masacres perpetradas contra el pueblo maya y xil.

La lectura del fallo encabezada por la jueza Yasmín Barrios fundamentó la condena de 80 años de prisión, 50 años por genocidio y 30 años por delitos contra los deberes de la humanidad. El tribunal concluyó que el Estado, bajo el mando de facto de Ríos Montt entre 1982 y 1983, ejecutó planes militares que identificaron a la población civil no combatiente como el enemigo interno, resultando en la eliminación sistemática de comunidades en la región Ishil.

0: La sentencia no solo se basó en peritajes antropológicos y documentos militares como el Plan Victoria 82, también primordialmente en el testimonio de casi un centenar de sobrevivientes. Los relatos de mujeres y ancianos que narraron a las atrocidades en sus propios idiomas fueron el pilar que sostuvo la resolución judicial. Mientras las organizaciones de derechos humanos y víctimas celebraban el fallo con un paso hacia la dignificación, sectores afines a la cúpula militar y empresarial manifestaron su rechazo.
1: Pero

0: Ya han pasado 13 años de esa histórica sentencia. ¿Y cómo es el impacto de esta información en las comunidades? ¿Qué cambios ha generado que un tribunal haya sentenciado a 80 años a un exmando militar, a un jefe de facto como José Efraín Ríos Montt? A continuación, la información la presenta la periodista Carolina Sinay. Adelante.
1: De la semana del 11 al 15 de mayo de 2026, diferentes organizaciones se han articulado para conmemorar la 13ª sentencia por genocidio en Guatemala. Las organizaciones realizarán diversas actividades en los diferentes puntos que fueron afectados un 90% por el genocidio en Guatemala. Gabriela Hernández de la organización CALDEH nos comenta la perspectiva que tiene acerca de la sentencia que se le dio a Efraín Ríos Montt por haber sido el perpetrador del genocidio en Guatemala. Gabriela, buenos días. ¿Tú consideras que el Estado ha hecho lo suficiente para que la sentencia se reconozca pues en todo el país, a nivel mundial?
2: No, desde mi perspectiva, el Estado ha hecho muy pocas acciones, o en algunos casos no ha hecho ninguna acción para que la sentencia se conozca. Es impactante ver cómo personas de instituciones que tendrían que ver por los derechos humanos y que den seguimiento al tema de la sentencia no conocen ni siquiera qué es el término de genocidio. Entonces, el Estado no ha hecho acciones. Creo que este es el primer año en donde se publica por lo menos algo en donde hablen sobre la sentencia de genocidio. Anteriormente no había nada sobre la sentencia.
1: Les estaremos informando de las actividades que se puedan llegar a suscitar en Nevaj Quiché, informando desde los territorios para Mayacat, Carolina Sinay.
3: Estamos aquí para reivindicar la memoria del pueblo indígena. Estamos aquí para decir, aquí en Guatemala, sí hubo genocidio.
0: Y como medio de comunicación estamos aquí para llevarle la transmisión en directo de las actividades conmemorativas del 13º aniversario de la sentencia por genocidio. El noticiero Mayacat, la Federación Guatemalteca de Escuelas Radiofónicas FEGER, le trae una cobertura especial. La periodista Carolina Sinay se desplaza hacia Nevaj Quiché, lugar donde se desarrollarán varias actividades, una agencia conmemorativa en donde se recuerda a las miles de víctimas del conflicto armado interno, sobrevivientes de esta época oscura de nuestra historia, tendrán el poder de elevar su voz a través de las diversas frecuencias que la Federación Guatemalteca de Escuelas Radiofónicas FEGER tiene para trasladar la información de las comunidades, para conocer cuál es el mensaje y las demandas que tienen con el Estado de Guatemala. No se pierda esta cobertura especial que arranca hoy, 11 de mayo, y termina el próximo 14. Así que le invitamos a estar atento a las redes sociales de la Federación Guatemalteca de Escuelas Radiofónicas FEGER y a las emisiones del noticiero Mayacat de esta semana. Cobertura del 13º aniversario de la sentencia por genocidio. Vamos a la pausa, ya volvemos con más.

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1: Es la hora 11:36.
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0: Continuamos con más información en la presentación de Mayacat correspondiente al lunes 11 de mayo de 2026. A través de las diversas frecuencias llegamos hasta el lugar donde usted se encuentra y también por internet en www.fejer.org. Vamos con más información. Conexión con Balam Estéreo, emisora afiliada a Fejer en Cabricán, Quetzaltenango. Vamos a conocer información sobre la reciente realización de una ceremonia por la lluvia, los detalles en idiomas mami español, presentada por Selvin Pérez, periodista de Balam Estéreo.
1: Este sábado 9 de mayo se llevó a cabo una ceremonia maya en el lugar sagrado Tuicorral del municipio de Cabricán para la pedida de la lluvia. Tat Flavio Catalino Ramírez, del municipio de Huitán, nos habla al respecto.
2: Esta ceremonia, esta celebración, es específicamente para pedir la santa lluvia. Últimamente, hace como 30 años, se fue terminando, pero nosotros hace como 26 años, nosotros hemos recuperado, hemos tratado la manera de juntarnos, venirnos, y ahí hasta el momento seguimos haciendo esta ceremonia.
3: ¿Cuántos ajijs han venido en esta oportunidad?
2: Normalmente hemos hecho invitación a otros ajijs de Corrales, de Cabrín. Algunos han venido, pero normalmente nosotros hemos venido como Huitán a como 6, 8 ajijs. Nos reunimos, ahorita venimos como 6 para celebrar esta ceremonia. Eso lo hacemos en todos los años.
3: ¿Por qué es importante realizar la ceremonia en la pedida de la lluvia?
2: Hemos experimentado y han experimentado unos abuelos también que lo han dejado, porque también hace como 28 años, 30 años lo han dejado. Hubo como 2 años, ninguno vino. Hubo mucho tempestad, hubo mucho granizo, la santa lluvia vino como con coraje, así vulgarmente vino con coraje. Entonces, algunas personas, algunos abuelos dicen, híjoles, como no pedimos, como no rogamos, como no, nuestros abuelos van en el cerro, nosotros a pedir perdón al aire, para pedir al granizo, y nosotros, hay razón. ¿Dónde están los abuelos? Entonces empezaron a preguntar, señores, mejor vayamos arriba. Entonces es la importancia de venir aquí. Nosotros desde el primero fuimos en Huitzec, nosotros hacemos el 2, hacemos en Chuchuj, en Chihuitán, el 3 lo hacemos en Chacanachiquito y el 10, 8 aquí. Eso siempre lo hemos hecho, lo hacemos en todos los años.
1: El profesor Juan Sebastián Méndez también nos habla por qué es importante esta ceremonia.
4: Pues esta es una herencia cultural de los abuelos de años. Yo recuerdo que más o menos hace 40 años que vine por primera vez acá. Mientras tanto, pues los abuelos ya venían a hacer esta costumbre, esta tradición. Por supuesto, porque esta época es cuando necesitamos de la sagrada lluvia para la siembra, para poder pues obtener nuestros alimentos diarios.
1: Cabe destacar que esta ceremonia se ha estado realizando durante 26 años, informando desde los territorios para el noticiero Mayacat y Balam Estéreo, Selvin Pérez.
0: Muchas gracias a la información que nos trasladan desde Balam Estéreo en Cabricán, Quetzaltenango. Y ahora vamos a compartir con usted, amigo y amigo oyente, una alerta que emiten desde las autoridades guatemaltecas sobre el riesgo que se corre al recibir o a estar expuesto a los rayos ultravioleta. Vamos a tener más detalles de cómo impacta esto en la salud de los guatemaltecos y guatemaltecas en el siguiente reporte de Marco Antonio Hernández Arévalo.
5: El clima en Guatemala. Recomendaciones ante el intenso sol y los rayos solares que se registran en Guatemala. el Instituto Nacional de Sismología, Vulcanología, Meteorología e Hidrología, INSIBUME, ha emitido hoy, lunes 11 de mayo del 2026, a través de sus redes sociales, una alerta sobre los rayos ultravioleta, o también llamados rayos UV, que emite el sol y que son altamente dañinos para la piel. ¿En qué horarios del día estos rayos son más peligrosos? Tome nota, el INSIBUME informa. De las 6 a las 7 de la mañana, los rayos UV fueron bajos, un riesgo mínimo, puede permanecerse al aire libre sin protección especial. De las 7 a las 8 de la mañana, los rayos UV fueron moderados, pero ya se recomienda proteger la piel, utilizar gorras, ropa de manga larga y buscar la sombra. De 8 a 9 de la mañana, los rayos UV ya se consideran altos. INSIBUME recomienda evitar la exposición directa al sol, así como utilizar bloqueador solar, gafas para el sol y ropa que cubra bien la piel. De 9 a 10 de la mañana, los rayos UV se consideran muy altos. Se recomienda evitar estar al sol por mucho tiempo, así como utilizar sombrero, bloqueador solar, lentes contra el sol, ropa larga y buscar la sombra. De 11 de la mañana a 1 de la tarde, los rayos UV se consideran de riesgo extremo. Se recomienda buscar sombra entre las 10 y las 2 de la tarde. De salir a la calle, protegerse con gorra, lentes, bloqueador y ropa que cubra la mayor parte del cuerpo. De 2 a 4 de la tarde, los rayos UV se consideran moderados. Se recomienda proteger la piel, utilizar gorra, ropa de manga larga y buscar la sombra. Y de 4 a 7 de la tarde, INSIBUME indica que los rayos UV ya se considerarán bajos y de un riesgo mínimo, por lo que puede permanecerse al aire libre sin protección especial. Los rayos UV, indica la Clínica Universidad de Navarra, España, son una forma de radiación electromagnética con longitudes de onda comprendidas entre 100 y 400 nanómetros, situados en el espectro de luz visible y los rayos X. Son invisibles para el ojo humano, pero tienen efectos biológicos. Su fuente natural principal es el sol. Y el principal de los riesgos al ADN y a las células de la piel sucede si se producen quemaduras. Provoca fotoenvejecimiento, manchas, arrugas y, como más grave, cáncer de piel. Para el noticiero intercultural Fejer Mayakat, Marco Hernández informando desde los territorios.
0: Vamos con más información. Usted escucha a la Federación Guatemalteca de Escuelas Radiofónicas Fejer en la emisión de Mayacá, transmitiendo para toda Guatemala a través de sus frecuencias integradas en www.fejer.org y en retransmisión a las 14 horas por TGW La Voz de Guatemala. Ahora vamos a tener un nuevo enlace con la sala de redacción, porque tenemos información importante que tiene que ver con el clima, para que usted tome sus precauciones y no le tome por sorpresa ya sea el calor o las lluvias. Para informarnos al respecto, conectamos con el periodista Marco Antonio Hernández Arévalo.
6: ¿Cuáles son las condiciones climáticas para Guatemala este lunes 11 de mayo del 2026? Ya escuchamos la situación de los rayos UV. Ahora es desde el Centro de Monitoreo del INSIBUME que el pronosticador Jorge Chinchilla nos comparte que habrán algunas lluvias dispersas en el territorio nacional que podrían tornarse fuertes, principalmente en la Boca Costa Sur y la Franja Transversal del Norte, así como también en qué regiones del país se registrarán las más altas temperaturas de calor. Escuchemos.
7: Por el momento tenemos la entrada de humedad desde ambos litorales bastante ligera, lo que promoverá algunas lluvias dispersas, principalmente en horas de la tarde y noche. Sobre los mayores acumulados de lluvia para el día de hoy se prevén en la región Caribe, así como en sectores montañosos de Franja Transversal del Norte, Occidente y Altiplano Central. También sobre Boca Costa se pueden presentar algunas lluvias, principalmente en horas de la tarde y noche. Estas lluvias pueden ser fuertes, de corta duración, con actividad eléctrica, viento fuerte y posible caída de granizo en los sectores más elevados. Sobre las temperaturas más altas, se prevén principalmente hacia el norte y sur del país. Las temperaturas máximas más altas en el área de Petén estarán entre los 38 a 40 grados Celsius, en el área de Valles de Oriente entre los 39 a 41, en el área de Altiplano Central, así como en la ciudad capital, estarán entre los 30 a 32 grados Celsius. En los litorales Caribe y Pacífico estarían entre los 35 grados Celsius aproximadamente. En el área de Occidente, entre los 29 a 31 grados Celsius. Se recomienda mantener las precauciones ante las lluvias previstas, ya que pueden provocar lajares en la cadena volcánica, deslizamientos de tierra, movimientos en masa o daños en la red vial del país. También sobre la posibilidad del viento fuerte en estos sectores donde se presentan las lluvias, ante las altas temperaturas debido a que pueden generar incendios forestales, principalmente en los sectores del norte y valles de Oriente.
6: Y hablando sobre los incendios forestales, en el marco de altos registros de calor actuales, la vocera de la Coordinadora Nacional para la Reducción de Desastres Conred nos informa que 13 incendios forestales están actualmente activos en el territorio nacional, así como algunas recomendaciones para evitarlos, en voz de Valeria Urizar de la Conred.
8: En la temporada de incendios 2026 se registran 1.358 incendios atendidos por distintas instituciones que conforman el sistema Conred, de los cuales 968 han sido forestales. Actualmente permanecen activos 13 incendios, 3 en Quiché, 3 en El Progreso, 2 en Zacapa, 2 en Petén y 1 en Zacatepeques, Jutiapa y Guatemala. Es importante que la población evite realizar quemas o rozas. También que no tire colillas de cigarrillo en áreas boscosas o secas y ante cualquier situación de emergencia o desastre, active el sistema Conred, llamando a los cuerpos de socorro, autoridades de su localidad o al 119 de la Conred.
6: Para el noticiero intercultural Mayak'at, Marco Hernández informando desde los territorios.
9: Es la hora 11:52.
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0: no es para mí.
1: La reconocida cantautora mexicana Julieta Venegas estrenará un nuevo tema musical dedicado al dolor que genera la migración. Su nuevo sencillo, La Línea, se enmarca en el lanzamiento de un nuevo disco y además de la publicación de un libro de sus memorias, que relata cómo fue la experiencia de vivir y crecer en una de las fronteras más peligrosas del planeta, la frontera entre México y Estados Unidos. Tanto el nuevo álbum como el libro llevan el nombre La Norteña. El nombre La Línea en esa parte de México es un término coloquial local que se refiere al cruce fronterizo entre San Isidro y Tijuana, frontera con California. El lanzamiento del álbum está programado para el próximo 14 de mayo del 2026. Las siguientes son las declaraciones de Julieta Venegas en una entrevista que hizo con la plataforma de comunicación Democracy Now!
2: Comencemos con Norteña, el álbum. Hable de lo que significa y de su trabajo en general.
3: Pues el disco es un disco que hace mucho que quiero hacer y es una celebración o un homenaje a la música popular que hemos escuchado en mi casa siempre, que siempre mi casa siempre ha sido una mezcla de estilos en español, en inglés, así que una vida muy fronteriza y quería homenajear esa música.
2: Describa su canción La Línea y qué la inspiró.
3: La canción viene de tratar de expresar ese dolor que sienten dos personas cuando son separadas por una situación tan fuera de sus manos como una deportación o como una detención. Yo me imaginaba como la figura del deportado en Tijuana. Yo crecí en Tijuana, entonces siempre vimos a personas que habían sido deportadas y siempre las pensamos como personas que a lo mejor habían hecho algo ilegal, pero ahora ya no tiene nada que ver con eso. Lo que está pasando ahorita es como otro nivel de crueldad y de dureza para un montón de gente que está tratando simplemente de llegar de un punto a otro para poder salir adelante, ¿no? Es como una cuestión de sobrevivencia. Entonces, la línea es esa expresividad, es expresar ese dolor de la separación y también la esperanza de que eso va como volver a alinearse y van a volver a estar juntas esas dos personas.

0: 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Para el noticiero intercultural Mayacat, Marco Hernández informando desde los territorios.
1: En la dirección general le acompañó el licenciado Walter Cook, director ejecutivo de esta casa de radio. En la conducción y producción, durante 60 minutos, le acompañó Juan Pablo Montenegro Rojas, quien junto al equipo de Mayacat, hombres y mujeres de diversos territorios del país, le trasladaron en los idiomas maternos y español lo más importante de las comunidades. Gracias por estar atento y atenta a las noticias en los idiomas maternos y español. Que tenga una excelente tarde. Nos escuchamos mañana a la misma hora y por su emisora favorita. Con su permiso.

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0: que has llenado de alegría al mundo con la resurrección de Jesucristo, tu Hijo, nuestro Señor, concédenos por intercesión de su Madre, la Virgen María, el llegar a poseer la dicha de la vida inmortal. Por Cristo nuestro Señor.
1: Amén.
0: Gloria al Padre, y al Hijo, y al Espíritu Santo.
1: Como era en el principio, ahora y siempre, por los siglos de los siglos. Amén.
0: Gloria al Padre, y al Hijo, y al Espíritu Santo.
1: Como era en el principio, ahora y siempre, por los siglos de los siglos. Amén.
0: Gloria al Padre, y al Hijo, y al Espíritu Santo.
1: Como era en el principio, ahora y siempre, por los siglos de los siglos. Amén.
0: Ángel del Señor, que eres mi custodio, puesto que la providencia soberana me encomendó a ti, ilumíname, guárdame, rígeme y gobiérname en este día. Amén.

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4: Son las 12:20.

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2: Son las 12 con 32 minutos.

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2: Son las 12 con 54 minutos.

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0: Hola, bienvenidos nuevamente a nuestra casa, a esta familia EWTN y a nuestro ciclo Desafíos de la Familia Hoy. Pues hoy vamos a trabajar, vamos a reflexionar, vamos a dialogar sobre una herramienta que es cómo crecer en la capacidad de amar. Todos nacimos con la capacidad de amar, puesto que fuimos creados a imagen y semejanza de tres personas, Dios, que vive en una comunión de amor. Luego, todos tenemos la capacidad de amar. Pero esa capacidad de amar, sufrió una herida por ese acontecimiento que todos conocemos de Adán y Eva, esa independencia de la fiesta, de la comunión de amor que ellos hacen. Y por lo tanto, hoy es necesario educar la capacidad de amar. Tenemos un gran maestro, uno de los grandes maestros de la educación, de la capacidad humana de amar, que ha sido Juan Pablo II, a través de ese tesoro para la humanidad todavía no conocido suficientemente, que es la teología del cuerpo, y que tú estudias profundamente, María Andrea, y la difundes entre los jóvenes, entre niños, adolescentes. ¿Qué ha significado para ti la teología del cuerpo de Juan Pablo II en relación con esta herramienta de mejorar nuestra capacidad de amar en la relación hombre-mujer, que es la que estamos estudiando?
1: Claro que sí, Cristian. Pues bueno, antes de responder la pregunta, contarles también a todos los que nos ven que por favor nos escriban, que nos gusta leerlos en desafios@ewtn.com. Y pues bueno, Cristian, aquí sí tendría que remontarme un poco a mi historia y contarles un poco de cómo he sido yo para poder explicar mi amor hacia la teología del cuerpo. Pero de manera muy resumida, siempre he sido una joven que se ha cuestionado todo, ¿no? Lo bueno, lo malo, lo regular. Y creo que eso también es algo que hoy en nuestros días falta, y que en las charlas a los jóvenes con un amor diferente los invito a que se cuestionen lo que escuchan, lo que ven, lo que aprenden. Entonces, todo lo que la iglesia siempre me enseñó, yo sabía que en el fondo tenía algo bueno, pero muchas cosas no me hacían clic con la sexualidad, con el noviazgo, con lo que pasaba a mi alrededor y lo que realmente se estaba viviendo en el mundo, ¿no? Entonces, empiezo a buscar respuestas. Tenía una sed de entender el amor, la conquista, el noviazgo, la familia. ¿Qué es la castidad? Un poco lo que hablamos, una serie de reglas. ¿Acaso la iglesia prohíbe todo lo que es divertido, lo que es bueno? ¿O por qué este tipo de cosas? Este tipo de, sí, como de mandamientos o de recomendaciones, de exigencias. Y bueno, y Dios es muy bueno y muy generoso cuando buscamos. Él nos da cuando buscamos, cuando tocamos a la puerta, nos abre y me entrega este gran tesoro, ¿no? La teología del cuerpo de San Juan Pablo II, y ahí encuentro respuestas que desde muy chiquita, estando en colegios católicos, familia católica, rodeada de estas enseñanzas, nunca nadie me había dicho, ¿no? Y es esa dignidad del cuerpo humano, es esa feminidad, esa masculinidad, es la grandeza de la sexualidad, lo que hablábamos, el poder amarte con todo mi cuerpo, con lo que soy, el volver visible, el amor invisible, el poder dar vida. Y esto es para todas las edades, en cualquier momento de la vida, y en dos vocaciones, en la vocación hacia el matrimonio o en la vocación hacia la vida consagrada. Entonces encuentro esta verdad y digo, esto lo tiene que saber todo el mundo. Y por eso he dedicado mi vida a difundir la teología del cuerpo, porque creo que cuanto antes la sepamos es preventivo, es lleno de amor, no son reglas, es tanta libertad que realmente el mundo hoy necesita mucho esto. Y un poco lo que hablamos en el capítulo pasado, contrarresta totalmente la ideología de género. Pero hay mucha ideología de género y hay poca difusión de la teología del cuerpo. Entonces necesitamos llevarla a más hogares y a más corazones. Es muy amplia, ¿no? Pero podríamos ir como a puntos específicos, porque realmente empieza en el Génesis y termina en los tiempos de hoy. Entonces es totalmente amplia y totalmente rica. Pero deberíamos ir a algunos puntos.
0: Sí, mira, me parece que un criterio tremendamente luminoso de la teología del cuerpo es mostrarnos que la sexualidad, es decir, la persona masculina y la persona femenina, amándose y trayendo a la vida otros seres humanos y educándose, pues reflejan quizás de la manera más diáfana lo que es Dios. Increíble. Lo dice también Francisco en una frase bellísima de Amores Leticia: un hombre y una mujer amándose y procreando y educando a sus hijos es la escultura viviente de Dios. Juan Pablo II nos da una bomba atómica positiva, antropológica, porque muchas veces decíamos, somos imagen de Dios porque tenemos racionalidad, que obviamente los animales no lo tienen, lo tenemos nosotros que somos personas, como Dios que también es persona, tenemos racionalidad. Pero Juan Pablo II nos dice en la teología del cuerpo que la imagen de Dios no es tan clara en el hombre y la mujer en soledad, sino cuando viven en una relación de amor, en una relación de comunión amorosa, donde viven entregándose y dándose, no simplemente viven juntos o con el otro, sino para la otra persona. Eso es la mayor o la más clara imagen de quién es Dios.
1: Así es, somos más comunión, eso le decía Juan Pablo II, somos más comunión, somos más imagen y semejanza de Dios cuando estamos en comunión de amor. Cuando un hombre y una mujer se unen, ¿verdad? No solamente son co-creadores para poder dar vida como Dios, porque es algo muy grande y Dios en nuestra pequeñez nos da ese regalo, pero ahí somos más cercanos a Dios. Mira qué interesante, ¿no? O sea, cuando un hombre y una mujer se aman y logran unirse expresando amor, no como animales, no como objetos, no de forma utilitarista, sino de una forma de darse como don y recibir al otro como el mejor don, ahí somos más imagen y semejanza de Dios. Y esto es totalmente revelador y es totalmente hermoso, ¿no?
0: Vamos a recordar las tres grandes partes que tiene la teología del cuerpo, que son 130 homilías que dio San Juan Pablo II durante 5 años, entre el año 1979 y 1984, en todas las audiencias de los días miércoles. Entonces, la primera parte se dedica a reflexionar a partir de una frase de que los fariseos, o una pregunta que los fariseos le hacen a Jesús, sobre la indisolubilidad del matrimonio, Mateo 19, 3 y siguientes. Jesús les dice, miren, para entender esta propiedad del matrimonio, que es una opción definitiva, indisoluble, permanente, hay que ir al principio. Y el principio nos lo ilumina el Génesis. Entonces, él reflexiona a partir de Génesis 1, 2 y 3, y dice que la primera observación de su obra, de la creación de que había hecho la persona corpórea, dijo, no es bueno que el hombre esté solo, que la persona corpórea sea sola. Vuelve, el sueño es como una borrón y cuenta nueva, vuelve a crear y ahí nos crea hombre y mujer. Es decir, la imagen de Dios, volvemos, se expresa mejor con esta sexualidad, que esta masculinidad y esta feminidad, que por la diversidad complementaria que tenemos nos facilita amar precisamente. Cuando tú tienes algo que le falta a otro, es decir, cuando hay diversidad, eso se facilita los regalos, el don, el dar lo que a ti te complementa. Entonces, él dice que la sexualidad en el estado de creación original era cauce para el amor, y que el hombre y la mujer vivían con sencillez y facilidad en el don de sí, e integrando perfectamente esos dinamismos que vemos en la sexualidad, los impulsos, la sensualidad, la afectividad, eran gobernados por la racionalidad, por la inteligencia y la voluntad, para que sean todas acciones de amor. ¿Qué pasa con la caída? Se produce una distorsión de lo creado. Y San Juan Pablo II reflexiona entonces que luego de la caída se producen algunas consecuencias que menciona con palabras muy concretas. Primero, desaparece, o aparece, mejor dicho, la vergüenza y el pudor. ¿Por qué aparece el pudor? Antes de la caída no había pudor, no había vergüenza ante la desnudez, porque no había riesgo que un hombre mirara a la mujer como objeto exclusivo de placer y la utilizara. No había ese riesgo. Por eso no había pudor, que es una defensa. El pudor sexual es una defensa, protección, para que otra persona me trate como persona y no como que no me utilice.
1: Total. Y qué importante eso, porque eso nos remite a nuestro capítulo anterior con todo el tema de la pornografía, ¿no? Y del utilitarismo. Y en el fondo de nuestro corazón, o sea, hablo como mujer, ya tú me dirás como hombre, pero estoy segura que funcionan en los dos sentidos, ¿no? En el hombre y en la mujer, pues mi anhelo más grande como mujer es que un hombre me vea por quien soy, ¿no? O sea, mi sueño no es conseguir a un hombre, un esposo que me quiera porque tengo el pelo crespo o porque tengo piernas largas, pues que si
0: que te
1: le
0: vea
1: parece
0: entera, tu belleza entera,
1: ok, pero si solamente es que te quiero porque me gusta tu pelo, y qué pasa si el día de mañana se me cae, me lo cortan, o sea, yo quiero que me vean. Y en el fondo todos anhelamos, no solamente deseamos, sino anhelamos ser vistos. Y era lo que hablábamos de Tinder, de Instagram, del mundo de la pornografía utilitarista. Estamos mirándonos por encima, estamos mirando como partes, como objetos, no como un todo, como una parte del cuerpo y no como un todo. Entonces ahí empieza la distorsión del amor, porque el amor empieza en la mirada, que lleva al pensamiento, que lleva a las acciones. Entonces daño la mirada, daño el poder ver a alguien en su todo, en su belleza única e irrepetible, porque no hay dos iguales, y empiezo a distorsionar y llegar, bueno, desde la mirada, si no se corrige a tiempo, pues llega hasta la violencia sexual, hasta un abuso. Entonces, qué importante es como conectar, ¿no? La historia del ser humano, la antropología, y ponernos en contacto con nuestros anhelos más grandes, ¿no? Al final, Dios nos creó de esa forma para darnos esos anhelos, para cumplirlos, para que el hombre y la mujer entre ellos sean mutuamente el amor de Dios, como que Dios pueda amarnos a través de mi pareja, a través de mi familia, pero nos hemos cerrado a ese amor. Entonces,
0: y nosotros podamos completar el amor de Dios al crear a cada ser humano, porque eso es el amor, fundamentalmente afirmar al otro, confirmar esos talentos que Dios sembró en cada ser humano y ayudarles a sacar la mejor versión de sí mismo. Precisamente lo que tú decías recién, la mirada, Juan Pablo II en esta parte de la teología del cuerpo, que es la situación de la sexualidad luego de la caída, dice, cita una frase del Sermón de la Montaña, que dice, no solo, digamos, una forma también de cometer adulterio es mirar a la mujer, incluso a la propia esposa, deseándola. Es decir, no porque, repito, el placer sea algo malo, integrado al amor, sino porque mirar a una mujer deseándola es mirarla reductivamente. Es como un león respecto de un venado. No ve la belleza integral del venado, ve comida. La reduce a objeto de utilización para comer, para alimentarse. Entonces, lo que provoca la caída, en el efecto que tiene la sexualidad, es que perdemos esa posibilidad de vivir con facilidad y sencillez un amor integrado, un amor en el cual la sensualidad y la afectividad esté comandada, liderada por la inteligencia y la voluntad en orden al amor. Eso está herido, no perdido, está herido. Y por eso tenemos que educar la capacidad de amar para poder vivir cómo era la relación hombre-mujer en el estado original, que era...
1: Y redimirlo,
0: exactamente,
1: ¿no? A través de Dios.
0: Eso es la redención del corazón.
1: ¿No? Porque nacemos pues con esa caída, entonces necesitamos, tanto hombres como mujeres, no solamente los hombres, esto va para todos, y es, necesitamos pedirle a Jesús, a Dios, sus ojos, para poder que un hombre vea a la mujer como Dios la ve, y que la mujer vea al hombre como él lo ve, ¿verdad? Y también poder ver la belleza en todo lo que nos rodea. Yo tengo unas historias súper lindas y a la vez dolorosas de una actividad que hago con las niñas de Un Amor Diferente, y es una actividad con un espejo.
0: A ver.
1: Y muchas veces les digo, bueno, vamos a vernos en el espejo y vamos a ir escribiendo lo que vemos, ¿no? Cómo son mis cejas, cómo son mis ojos, lo que hablábamos en capítulos anteriores, con dos cejas, dos ojos, una nariz, una boca y dos orejas, no hay dos seres humanos, y han habido miles de millones desde el principio hasta que se acabó la humanidad.
0: Sí.
1: Eso, ahí está Dios, eso es milagroso. Entonces, ¿cómo poder vernos con los ojos de Dios? Porque muchas veces niñas me dicen, no me quiero ver al espejo, no me puedo ver al espejo, no encuentro ahí belleza, no me gusto como soy, ¿verdad? Entonces, cuando muchas veces no me puedo ver con amor, no estoy diciendo vernos y decir, uy, qué belleza, todo es perfecto, todo. No, habrán cosas que nos gustan, habrán cosas que nos disgustan, pero aceptarnos como somos no es tarea fácil, necesitamos esa intervención divina. Y cuando puedo ver belleza en mí, aún en mis errores, en mis defectos físicos e interiores, voy a poder ver la belleza en el otro, en lo que me rodea. Y hablando el otro día con un amigo, decía, cuando entendí eso, un día literalmente lloré porque me puse a pensar toda la belleza que he dejado pasar, ¿no? Entonces, cuando podemos ver, como en inglés, glimpses, ¿no? Como rayos de Dios en cada ser humano, empezamos a reorientar, ¿no? A ordenar eso que está torcido y a apuntarle a lo alto y a llevarlo a Dios para que después esa mirada nos lleve a las acciones. Entonces, difícil, sí, con ayuda divina posible, claro que es posible. Y aquí un tema muy práctico y un tip antes de pasar al siguiente punto, y es como mujeres, ayudemos a los hombres a que nos vean, ¿no? A que nos miren, ¿no? Entonces, sé que queremos ser amadas, sé que a veces no es fácil, sé que a veces hay falta de caballeros y demás, y entonces en esa desesperación buscamos mostrar más piel, ser más exóticas, más atractivas o sexys con tal de encontrar el amor o sentirnos amadas. Pues vistámonos como princesas si queremos un caballero, publiquemos en redes nuestras fotos, que todo hable de un lenguaje que lleve al hombre a Dios, no que lo aleje. Y hombres, cuando vean una mujer linda, pues que esa belleza los acerque a Dios, que sea una oración de Dios, gracias por la belleza que creaste, por este ser, y no un momento de tentación para un poco eso, ¿no? Para usarla para el placer, para imaginar cosas que la van a hacer a ella un objeto de él, ¿no? Entonces, sí, lo podemos ver todo de la manera negativa o de la manera positiva. ¿Cómo usar mi belleza para acercar a Dios? Y el hombre, ¿cómo también admirar la belleza para acercarme a Dios, ¿no? Y tal vez cuando una mujer no sabe su valor, qué importante es que los hombres que nos ven y nos escuchan, pues tengan esa capacidad y esa hombría de decir, aún tú no viendo tu valor y tu dignidad, ven y te la muestro, ven y qué te lindo. Cuido
0: claro
1: y,
0: que sí.
1: Y no hagas esto porque eres mi hermana, ¿no? Como también Dios nos lo muestra, ¿no? Eres mi hermana y quiero cuidarte y protegerte, no usarte, aun cuando tú quieras ser usada. Ahí empieza a cambiar el mundo. El mundo no va a cambiar cuando haya millones de dólares para dar comida, educación. O sea, obvio que sí podemos dar comida a los pobres, educación, hermoso, ¿verdad? Pero el mundo cambia en cuando quién el hombre es para la mujer y quién la mujer es para el hombre, y nos ayudamos mutuamente, ¿no? No nos aplastamos ni nos echamos la culpa, como muchas veces los hombres me dicen. No, pues ella, ¿para qué se porta así? ¿Para qué se viste así? ¿Para qué baila así? ¿Para qué está borracha? Pues es su culpa, ya verá, ¿no? ¿Para qué se deja? O nosotras, la mujer, no, yo me visto como yo quiera y yo hago lo que yo quiera, y el hombre tiene que ser señor de sí mismo. Hay que ayudarnos, ¿no?
0: Y esto que has dicho, qué bello, mirarnos como nos mira Dios, mirarnos los hombres y las mujeres como nos mira Dios desde siempre, desde que nos creó. Y para volver a tener esa mirada y obviamente una conducta adecuada a esa mirada en materia de sexualidad y amor, tenemos, y vuelvo al tema de la ética de la felicidad de Juan Pablo II, que apropiarnos de virtudes. O sea, las virtudes, recordemos, son hábitos que nos facilitan conjugar ese verbo que nos hace felices, que es amar. Para dar y recibir tenemos que poseernos muy bien, ser muy dueños de nosotros mismos, y lo que nos permite eso es apropiarnos de las virtudes cardinales, y pedirlas infusas, las virtudes teologales, que las cardinales están hechas en función de las teologales. Recordemos que ya los griegos hablaban de estas virtudes cardinales, ¿no? La prudencia, la primera, cuanto más. La prudencia es una virtud que nos permite ser muy realistas, tener un buen contacto con la realidad, para poder elegir desde ese buen contacto con la realidad el mejor medio para alcanzar un fin bueno, para amar en forma entera e integrada. Por eso es la madre de las virtudes cardinales. La fortaleza es resistir o acometer lo necesario para alcanzar un fin arduo, y vaya que es arduo cuidar una relación, desarrollarla, sanarla y restaurarla. En la fortaleza nos permite resistir los obstáculos que nos dicen abandona, déjala, déjalo, y acometer y hacer lo necesario para alcanzar ese fin arduo que es la unidad y la armonía familiar. La templanza es la que nos modera en relación con lo que nos causa placer y utilidad. Respecto de la comida y la bebida, la sobriedad, respecto del uso de las cosas, la austeridad, y respecto del impulso sexual, la castidad. Sin castidad, es decir, sin gobierno del impulso sexual, pues no puede haber armonía sexual, no puede haber salud sexual, porque no se puede vivir el sentido unitivo que tiene el acto sexual, no puede el hombre esperar a la mujer a que llegue también al placer, y entonces empiezan las distorsiones, ¿no? No justifico en absoluto la infidelidad, pero muchas veces explica porque el hombre, la mujer, no le, el hombre no le expresa afecto a la mujer, que es la gran activadora sexual de la mujer, el afecto del hombre a la mujer. El hombre es más visual. La mujer, al no recibir afecto, tiene menos disponibilidad sexual, y entonces el hombre la busca afuera y la mujer busca el afecto afuera, ¿no? Qué triste es que no podamos vivir esto con la persona que hemos elegido, ¿eh?, para compartir la vida. La justicia, que es dar al otro lo suyo. Y cuando uno se casa, decide libremente, y subrayo bien libremente, porque a veces se habla en muchas legislaciones la unión libre y la unión matrimonial, como si no fuese libre la hacer una opción definitiva de vida con otra persona. Vaya que es ejercicio de la libertad. Donde no hay ejercicio de la libertad es en la otra opción, donde uno dice, bueno, estoy contigo mientras me duren las ganas. ¿Qué tipo de ejercicio de la libertad valiosa se está haciendo? Entonces, la justicia es dar al otro lo suyo, dar al otro lo suyo. Los esposos se deben hacerse feliz, para eso se han elegido. Los padres le debemos a nuestros hijos el desarrollo integral de la vida que le hemos dado, ayudarles a sacar su mejor versión. Entonces, recordar la prudencia, la templanza, la justicia y la fortaleza, que son hábitos que, apropiándonos, mejoramos nuestra capacidad de amar.
1: Así es.
0: Y, por supuesto, las virtudes teologales, ¿no?
1: Claro, y también, Cristian, quisiera como aprovechar para decirles a los papás, pues que cuanto antes estas enseñanzas, mejor. Creo que hay un tabú de yo no le voy a hablar a mi hijo de sexualidad hasta que tenga 15, 18. Y la sexualidad no es solamente el acto sexual en sí, que es lo más sagrado y lo más grande, sino la sexualidad empieza por la mirada. Todo lo que acabamos de hablar, ustedes se lo pueden enseñar a su hijo a los 2, 3, 1 año. La voluntad y la templanza es educar en sexualidad. Ey, no te comas el chocolate entero, te lo doy completo y te tiene que durar una semana. Haz lo que quieras en tu libertad. Eso es educar en sexualidad. Es también poderle decir a tu hijo, trata a todas las niñas como te gustaría que trataran a tu hermanita chiquita, o trata a todas las niñas como te hubiera gustado que trataran a tu mamá. Es decirle a la mujer, hey, el hombre, ¿no? A la niña, así sea de 7, de 8, de 13, de 14, el hombre también se esfuerza y sufre y se vuelve vulnerable al conquistar, al salir a buscar y ser rechazado. Como el hombre debe cuidar el corazón de la mujer, la mujer también tiene que cuidar el corazón del hombre. Yo creo que si ustedes, los que nos ven, los papás de sus hijos, independientemente de la edad que tengan, pueden hacer estas enseñanzas diarias, esto nos va a ayudar muchísimo a tener una sociedad mucho más amable, en, literalmente, ¿no? Que pueda amar, porque es que postergamos estos temas, los papás no hablan con sus hijos de la pornografía, porque muchas veces los papás también la ven, ¿verdad? Y no saben cómo decir, esto no es bueno. Entonces, este tipo de temas deben ser tratados con naturalidad, deben ser tratados también a través de la música, a través del arte, del cine. Busquen formas. Por ejemplo, mi papá siempre ha buscado canciones que hablan súper lindo del amor y me las pone, y entonces me generan recordación, me pone un comercial de televisión que vio, un video de internet, de YouTube, y con eso me lleva a los valores, me lleva a lo esencial. Y eso va a generar, eso se queda en el corazón de sus hijos. Y sobre todo si son niños, ¿no? Si están en la etapa de la niñez, todo se absorbe, todo se absorbe. ¿Qué le están diciendo a sus hijos? Y ya también, como para cerrar este tema, una amiga mía me cuenta, ella hoy en día tiene 35 años y ella es la tercera generación de la teología del cuerpo en su familia. Dice que su papá y su mamá, cuando estaban casados y ella tenía 11 años, escucharon por primera vez qué era teología del cuerpo y empezaron a indagar y a formarse y a pasarle esto a sus hijos, el tema de la mirada, de ser vista, de la dignidad, de ser respetada, de ser única y irrepetible. Ella se lo pasó a sus hijas. Van en 3 generaciones y con muy poco, no tienen que ser expertos, ella puede decir que su familia y su entorno ha sido beneficiado enormemente por las enseñanzas de San Juan Pablo II. Entonces, de nuevo, no tener miedo, hacerlo cuanto antes de una manera natural y recordar que estamos hablando del cuerpo humano, que es la mayor obra de arte. No estamos hablando de algo incómodo o asqueroso o sucio. No, es que es la obra de arte por excelencia.
0: De Dios, exactamente.
1: Entonces, qué importante.
0: Qué bueno, María Andrea. Entonces, como siempre, cerramos con una síntesis de la herramienta. Se trata de mirarnos los hombres y las mujeres como nos miró Dios, como quiere que nos miremos Dios, y para eso mirarnos en forma entera, no reducida, como objeto de placer para consumirnos placer y bienestar. Mirarnos en forma entera y en forma integrada, ideando siempre con la inteligencia y la voluntad el mundo impulsivo y afectivo. Y para poder liderar y poder vivir la sexualidad para amar, como camino para amar, las virtudes. Recordar que no son normas molestas, prohibiciones, sino que son hábitos que nos facilitan, a través de la prudencia, la justicia, la fortaleza, la templanza y las teologales, la fe, la esperanza y la caridad, nos facilitan conjugar este verbo para el cual estamos hechos, que es amar y ser amados.
1: Bueno, y para cerrar y despedirnos en este nuevo capítulo, recordarles a todos los televidentes y a todos los que nos escuchan que nos pueden escribir a desafios@ewtn.com. Cuéntenos qué saben de teología del cuerpo, qué les gustaría saber más, qué dudas tienen, un pensamiento, una enseñanza tan grande, tan profunda, que hay que aprender a vivir y a llevársela a los demás. Así que no tengan pues dudas ni miedo de escribirnos y estaremos felices de leerlos y de compartir lo que sabemos.
0: Bueno, se acabó el tiempo, así que nos despedimos hasta nuestro próximo encuentro. Adiós.

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Todopoderoso, Creador del cielo y de la tierra. Creo en Jesucristo, su único Hijo, nuestro Señor, que fue concebido por obra y gracia del Espíritu Santo. Nació de Santa María Virgen, padeció bajo el poder de Poncio Pilato, fue crucificado, muerto y sepultado. Descendió a los infiernos, al tercer día resucitó de entre los muertos, subió a los cielos y está sentado a la derecha de Dios Padre Todopoderoso. Y desde allí ha de venir a juzgar a los vivos y a los muertos. Creo en el Espíritu Santo, en la Santa Iglesia Católica, la comunión de los santos, el perdón de los pecados, la resurrección de la carne y la vida eterna. Amén.

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eterno, en quien la misericordia es infinita y el tesoro de compasión inagotable. Vuelve a nosotros tu bondadosa mirada y aumenta tu misericordia en nosotros, para que en los momentos difíciles no nos desalentemos ni nos desesperemos, sino que con la máxima confianza nos sometamos a tu santa voluntad, que es el amor y la misericordia misma.

misericordioso. Tu bondad es infinita y los tesoros de tu gracia son inagotables. Me abandono a tu misericordia que sobrepasa todas tus obras. Me consagro enteramente a ti para vivir bajo los rayos de tu gracia y de tu amor que brotaron de tu corazón traspasado en la cruz. Quiero dar a conocer tu misericordia por medio de las obras de misericordia corporales y espirituales, especialmente con los pecadores, consolando y asistiendo a los pobres, a los afligidos y enfermos. Mas tú me protegerás como cosa tuya, pues todo lo temo de mi debilidad y todo lo espero de tu misericordia. Que toda la humanidad comprenda el abismo insondable de tu misericordia, a fin de que poniendo toda su esperanza en ella, pueda ensalzarla por toda la eternidad.

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1: 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Son las 4 con 15 minutos.
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Hola, ¿qué tal? Bueno, buenas tardes. Ya estamos con el programa. Demos gracias al Señor con los cantos en idioma erchi. Gracias por su fina sintonía. Acompáñenos a bendecir en el nombre del Señor con bonitos cantos que estaremos acompañando en esta tarde. Ya son las 4:18, hoy lunes 11 de mayo, inicio de semana, ya mañana es martes. Gracias por su fina sintonía, bendiciones donde quiera que usted nos acompañe en esta tarde. Vamos a escuchar otro canto. 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
1: Son las 4 y 27 minutos.
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2: 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Buenas tardes, amigo Marco, saludos y bendiciones para usted. 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Luis Pajok, siga adelante, Don Marco, soy de Buenos Aires, Tial Shinjen, Nakaanlak, Buenos Aires, Likakomon. Olegario Chiaca, buenas tardes, locutor Don Marcos, aquí escuchando en Aldea Sacta, Cabón Alta Verapaz. 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Excelente programa, lo escucho en el barrio Santa María. Saludos y bendiciones. Mantiosh kawa Julio, mantiosh, gracias a don Julio. Gracias por visualizarlo también de plataforma de TikTok. Bendiciones para usted también. 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Ya son las 4 con 40 minutos, 20 serán las 5 de la tarde. 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

Rezo del Santo Rosario. Misterios gozosos. Por la señal de la Santa Cruz, de nuestros enemigos, líbranos, Señor, Dios nuestro. En el nombre del Padre, del Hijo y del Espíritu Santo. Amén. Primer misterio gozoso. La anunciación del Arcángel San Gabriel a María Santísima y encarnación del Hijo de Dios.

0: Padre nuestro que estás en el cielo, santificado sea tu nombre. Venga a nosotros tu reino. Hágase tu voluntad, así en la tierra como en el cielo.
1: Danos hoy nuestro pan de cada día. Perdona nuestras ofensas, como también nosotros perdonamos a los que nos ofenden. No nos dejes caer en tentación y líbranos del mal.
0: Dios te salve María, llena eres de gracia. El Señor es contigo. Bendita tú eres entre todas las mujeres. Bendito es el fruto de tu vientre, Jesús.
1: Santa María, Madre de Dios, ruega por nosotros los pecadores, ahora y en la hora de nuestra muerte. Amén.
0: Dios te salve María, llena eres de gracia. El Señor es contigo. Bendita tú eres entre todas las mujeres. Bendito es el fruto de tu vientre, Jesús.
1: Santa María, Madre de Dios, ruega por nosotros los pecadores, ahora y en la hora de nuestra muerte. Amén.
0: Dios te salve María, llena eres de gracia. El Señor es contigo. Bendita tú eres entre todas las mujeres. Bendito es el fruto de tu vientre, Jesús.
1: Santa María, Madre de Dios, ruega por nosotros los pecadores, ahora y en la hora de nuestra muerte. Amén.
0: Dios te salve María, llena eres de gracia. El Señor es contigo. Bendita tú eres entre todas las mujeres. Bendito es el fruto de tu vientre, Jesús.
1: Santa María, Madre de Dios, ruega por nosotros los pecadores, ahora y en la hora de nuestra muerte. Amén.
0: Dios te salve María, llena eres de gracia. El Señor es contigo. Bendita tú eres entre todas las mujeres. Bendito es el fruto de tu vientre, Jesús.
1: Santa María, Madre de Dios, ruega por nosotros los pecadores, ahora y en la hora de nuestra muerte. Amén.
0: Dios te salve María, llena eres de gracia. El Señor es contigo. Bendita tú eres entre todas las mujeres. Bendito es el fruto de tu vientre, Jesús.
1: Santa María, Madre de Dios, ruega por nosotros los pecadores, ahora y en la hora de nuestra muerte. Amén.
0: Dios te salve María, llena eres de gracia. El Señor es contigo. Bendita tú eres entre todas las mujeres. Bendito es el fruto de tu vientre, Jesús.
1: Santa María, Madre de Dios, ruega por nosotros los pecadores, ahora y en la hora de nuestra muerte. Amén.
0: Dios te salve María, llena eres de gracia. El Señor es contigo. Bendita tú eres entre todas las mujeres. Bendito es el fruto de tu vientre, Jesús.
1: Santa María, Madre de Dios, ruega por nosotros los pecadores, ahora y en la hora de nuestra muerte. Amén.
0: Dios te salve María, llena eres de gracia. El Señor es contigo. Bendita tú eres entre todas las mujeres. Bendito es el fruto de tu vientre, Jesús.
1: Santa María, Madre de Dios, ruega por nosotros los pecadores, ahora y en la hora de nuestra muerte. Amén.
0: Dios te salve María, llena eres de gracia. El Señor es contigo. Bendita tú eres entre todas las mujeres. Bendito es el fruto de tu vientre, Jesús.
1: Santa María, Madre de Dios, ruega por nosotros los pecadores, ahora y en la hora de nuestra muerte. Amén.
0: Gloria al Padre, y al Hijo, y al Espíritu Santo.
1: Como era en un principio, ahora y siempre, por los siglos de los siglos. Amén.
0: Oh Jesús mío, perdona nuestros pecados. Líbranos del fuego del infierno. Lleva todas las almas al cielo, especialmente las más necesitadas de tu misericordia.
2: Segundo misterio gozoso. La visita que hizo María Santísima a su prima Santa Isabel y santificación de San Juan Bautista.

0: Venga a nosotros tu reino. Hágase tu voluntad, así en la tierra como en el cielo.
1: Danos hoy nuestro pan de cada día. Perdona nuestras ofensas, como también nosotros perdonamos a los que nos ofenden. No nos dejes caer en la tentación y líbranos del mal.
0: Dios te salve María, llena eres de gracia, el Señor es contigo. Bendita tú eres entre todas las mujeres y bendito es el fruto de tu vientre, Jesús.
1: Santa María, Madre de Dios, ruega por nosotros los pecadores, ahora y en la hora de nuestra muerte. Amén.
0: Dios te salve María, llena eres de gracia, el Señor es contigo, bendita tú eres entre todas las mujeres, y bendito es el fruto de tu vientre, Jesús.
1: Santa María, Madre de Dios, ruega por nosotros los pecadores, ahora y en la hora de nuestra muerte. Amén.
0: Dios te salve María, llena eres de gracia, el Señor es contigo, bendita tú eres entre todas las mujeres, bendito es el fruto de tu vientre, Jesús.
1: Santa María, Madre de Dios, ruega por nosotros los pecadores, ahora y en la hora de nuestra muerte. Amén.
0: Dios te salve María, llena eres de gracia, el Señor es contigo, bendita tú eres entre todas las mujeres, bendito es el fruto de tu vientre, Jesús.
1: Santa María, Madre de Dios, ruega por nosotros los pecadores, ahora y en la hora de nuestra muerte. Amén.
0: Dios te salve María, llena eres de gracia, el Señor es contigo, bendita tú eres entre todas las mujeres, bendito es el fruto de tu vientre, Jesús.
1: Santa María, Madre de Dios, ruega por nosotros los pecadores, ahora y en la hora de nuestra muerte. Amén.
0: Dios te salve María, llena eres de gracia, el Señor es contigo, bendita tú eres entre todas las mujeres, bendito es el fruto de tu vientre, Jesús.
1: Santa María, Madre de Dios, ruega por nosotros los pecadores, ahora y en la hora de nuestra muerte. Amén.
0: Dios te salve María, llena eres de gracia, el Señor es contigo, bendita tú eres entre todas las mujeres, bendito es el fruto de tu vientre, Jesús.
1: Santa María, Madre de Dios, ruega por nosotros los pecadores, ahora y en la hora de nuestra muerte. Amén.
0: Dios te salve María, llena eres de gracia, el Señor es contigo, bendita tú eres entre todas las mujeres, bendito es el fruto de tu vientre, Jesús.
1: Santa María, Madre de Dios, ruega por nosotros los pecadores, ahora y en la hora de nuestra muerte. Amén.
0: Dios te salve María, llena eres de gracia, el Señor es contigo, bendita tú eres entre todas las mujeres, bendito es el fruto de tu vientre, Jesús.
1: Santa María, Madre de Dios, ruega por nosotros los pecadores, ahora y en la hora de nuestra muerte. Amén.
0: Dios te salve María, llena eres de gracia, el Señor es contigo, bendita tú eres entre todas las mujeres, bendito es el fruto de tu vientre, Jesús.
1: Santa María, Madre de Dios, ruega por nosotros los pecadores, ahora y en la hora de nuestra muerte. Amén.
0: Gloria al Padre, al Hijo y al Espíritu Santo.
1: Como era en el principio, ahora y siempre, por los siglos de los siglos. Amén. Oh Jesús mío, perdona nuestros pecados, líbranos del fuego del infierno, lleva todas las almas al cielo, especialmente las más necesitadas de tu misericordia. Amén.
2: Tercer misterio gozoso: el nacimiento del niño Dios en el portal de Belén, en un pobre y humilde pesebre.

0: Padre nuestro que estás en el cielo, santificado sea tu nombre. Venga a nosotros tu reino. Hágase tu voluntad, así en la tierra como en el cielo.
1: Danos hoy nuestro pan de cada día. Perdona nuestras ofensas, como también nosotros perdonamos a los que nos ofenden. No nos dejes caer en tentación y líbranos del mal.
0: Dios te salve María, llena eres de gracia. El Señor es contigo. Bendita tú eres entre todas las mujeres. Bendito es el fruto de tu vientre, Jesús.
1: Santa María, Madre de Dios, ruega por nosotros los pecadores, ahora y en la hora de nuestra muerte. Amén.
0: Dios te salve María, llena eres de gracia, el Señor es contigo. Bendita tú eres entre todas las mujeres, bendito es el fruto de tu vientre, Jesús.
1: Santa María, Madre de Dios, ruega por nosotros los pecadores, ahora y en la hora de nuestra muerte. Amén.
0: Dios te salve María, llena eres de gracia, el Señor es contigo. Bendita tú eres entre todas las mujeres, bendito es el fruto de tu vientre, Jesús.
1: Santa María, Madre de Dios, ruega por nosotros los pecadores, ahora y en la hora de nuestra muerte. Amén.
0: Dios te salve María, llena eres de gracia, el Señor es contigo. Bendita tú eres entre todas las mujeres, bendito es el fruto de tu vientre, Jesús.
1: Santa María, Madre de Dios, ruega por nosotros los pecadores, ahora y en la hora de nuestra muerte. Amén.
0: Dios te salve María, llena eres de gracia, el Señor es contigo. Bendita tú eres entre todas las mujeres, bendito es el fruto de tu vientre, Jesús.
1: Santa María, Madre de Dios, ruega por nosotros los pecadores, ahora y en la hora de nuestra muerte. Amén.
0: Dios te salve María, llena eres de gracia, el Señor es contigo. Bendita tú eres entre todas las mujeres, bendito es el fruto de tu vientre, Jesús.
1: Santa María, Madre de Dios, ruega por nosotros los pecadores, ahora y en la hora de nuestra muerte. Amén.
0: Dios te salve María, llena eres de gracia, el Señor es contigo. Bendita tú eres entre todas las mujeres, bendito es el fruto de tu vientre, Jesús.
1: Santa María, Madre de Dios, ruega por nosotros los pecadores, ahora y en la hora de nuestra muerte. Amén.
0: Dios te salve María, llena eres de gracia, el Señor es contigo. Bendita tú eres entre todas las mujeres, bendito es el fruto de tu vientre, Jesús.
1: Santa María, Madre de Dios, ruega por nosotros los pecadores, ahora y en la hora de nuestra muerte. Amén.
0: Dios te salve María, llena eres de gracia, el Señor es contigo. Bendita tú eres entre todas las mujeres, bendito es el fruto de tu vientre, Jesús.
1: Santa María, Madre de Dios, ruega por nosotros los pecadores, ahora y en la hora de nuestra muerte. Amén.
0: Dios te salve María, llena eres de gracia, el Señor es contigo. Bendita tú eres entre todas las mujeres, bendito es el fruto de tu vientre, Jesús.
1: Santa María, Madre de Dios, ruega por nosotros los pecadores, ahora y en la hora de nuestra muerte. Amén.
0: Gloria al Padre, y al Hijo, y al Espíritu Santo.
1: Como era en un principio, ahora y siempre, por los siglos de los siglos. Amén.
0: Oh Jesús mío, perdona nuestros pecados. Líbranos del fuego del infierno. Lleva todas las almas al cielo, especialmente las más necesitadas de tu misericordia.
2: Cuarto misterio gozoso: la presentación del Niño Dios en el templo y purificación de su Santísima Madre.

0: Venga a nosotros tu reino. Hágase tu voluntad, así en la tierra como en el cielo.
1: Danos hoy nuestro pan de cada día. Perdona nuestras ofensas, como también nosotros perdonamos a los que nos ofenden. No nos dejes caer en la tentación y líbranos del mal.
0: Dios te salve María, llena eres de gracia, el Señor es contigo. Bendita tú eres entre todas las mujeres y bendito es el fruto de tu vientre, Jesús.
1: Santa María, Madre de Dios, ruega por nosotros los pecadores, ahora y en la hora de nuestra muerte. Amén.
0: Dios te salve María, llena eres de gracia, el Señor es contigo. Bendita tú eres entre todas las mujeres, y bendito es el fruto de tu vientre, Jesús.
1: Santa María, Madre de Dios, ruega por nosotros los pecadores, ahora y en la hora de nuestra muerte. Amén.
0: Dios te salve María, llena eres de gracia, el Señor es contigo. Bendita tú eres entre todas las mujeres, bendito es el fruto de tu vientre, Jesús.
1: Santa María, Madre de Dios, ruega por nosotros los pecadores, ahora y en la hora de nuestra muerte. Amén.
0: Dios te salve María, llena eres de gracia, el Señor es contigo. Bendita tú eres entre todas las mujeres, bendito es el fruto de tu vientre, Jesús.
1: Santa María, Madre de Dios, ruega por nosotros los pecadores, ahora y en la hora de nuestra muerte. Amén.
0: Dios te salve María, llena eres de gracia, el Señor es contigo. Bendita tú eres entre todas las mujeres, bendito es el fruto de tu vientre, Jesús.
1: Santa María, Madre de Dios, ruega por nosotros los pecadores, ahora y en la hora de nuestra muerte. Amén.
0: Dios te salve María, llena eres de gracia, el Señor es contigo. Bendita tú eres entre todas las mujeres, bendito es el fruto de tu vientre, Jesús.
1: Santa María, Madre de Dios, ruega por nosotros los pecadores, ahora y en la hora de nuestra muerte. Amén.
0: Dios te salve María, llena eres de gracia, el Señor es contigo. Bendita tú eres entre todas las mujeres, bendito es el fruto de tu vientre, Jesús.
1: Santa María, Madre de Dios, ruega por nosotros los pecadores, ahora y en la hora de nuestra muerte. Amén.
0: Dios te salve María, llena eres de gracia, el Señor es contigo. Bendita tú eres entre todas las mujeres, bendito es el fruto de tu vientre, Jesús.
1: Santa María, Madre de Dios, ruega por nosotros los pecadores, ahora y en la hora de nuestra muerte. Amén.
0: Dios te salve María, llena eres de gracia, el Señor es contigo. Bendita tú eres entre todas las mujeres, bendito es el fruto de tu vientre, Jesús.
1: Santa María, Madre de Dios, ruega por nosotros los pecadores, ahora y en la hora de nuestra muerte. Amén.
0: Dios te salve María, llena eres de gracia, el Señor es contigo. Bendita tú eres entre todas las mujeres, bendito es el fruto de tu vientre, Jesús.
1: Santa María, Madre de Dios, ruega por nosotros los pecadores, ahora y en la hora de nuestra muerte. Amén.
0: Gloria al Padre, al Hijo y al Espíritu Santo.
1: Como era en el principio, ahora y siempre, por los siglos de los siglos. Amén. Oh Jesús mío, perdona nuestros pecados, líbranos del fuego del infierno, lleva todas las almas al cielo, especialmente las más necesitadas de tu misericordia. Amén.
2: Quinto misterio gozoso: la pérdida y hallazgo del niño Dios en el templo, discutiendo en medio de los doctores de la ley.

0: Padre nuestro que estás en el cielo, santificado sea tu nombre. Venga a nosotros tu reino. Hágase tu voluntad, así en la tierra como en el cielo.
1: Danos hoy nuestro pan de cada día. Perdona nuestras ofensas, como también nosotros perdonamos a los que nos ofenden. No nos dejes caer en tentación y líbranos del mal.
0: Dios te salve María, llena eres de gracia. El Señor es contigo. Bendita tú eres entre todas las mujeres. Bendito es el fruto de tu vientre, Jesús.
1: Santa María, Madre de Dios, ruega por nosotros los pecadores, ahora y en la hora de nuestra muerte. Amén.
0: Dios te salve María, llena eres de gracia. El Señor es contigo. Bendita tú eres entre todas las mujeres. Bendito es el fruto de tu vientre, Jesús.
1: Santa María, Madre de Dios, ruega por nosotros los pecadores, ahora y en la hora de nuestra muerte. Amén.
0: Dios te salve María, llena eres de gracia. El Señor es contigo. Bendita tú eres entre todas las mujeres. Bendito es el fruto de tu vientre, Jesús.
1: Santa María, Madre de Dios, ruega por nosotros los pecadores, ahora y en la hora de nuestra muerte. Amén.
0: Dios te salve María, llena eres de gracia. El Señor es contigo. Bendita tú eres entre todas las mujeres. Bendito es el fruto de tu vientre, Jesús.
1: Santa María, Madre de Dios, ruega por nosotros los pecadores, ahora y en la hora de nuestra muerte. Amén.
0: Dios te salve María, llena eres de gracia. El Señor es contigo. Bendita tú eres entre todas las mujeres. Bendito es el fruto de tu vientre, Jesús.
1: Santa María, Madre de Dios, ruega por nosotros los pecadores, ahora y en la hora de nuestra muerte. Amén.
0: Dios te salve María, llena eres de gracia. El Señor es contigo. Bendita tú eres entre todas las mujeres. Bendito es el fruto de tu vientre, Jesús.
1: Santa María, Madre de Dios, ruega por nosotros los pecadores, ahora y en la hora de nuestra muerte. Amén.
0: Dios te salve María, llena eres de gracia. El Señor es contigo. Bendita tú eres entre todas las mujeres. Bendito es el fruto de tu vientre, Jesús.
1: Santa María, Madre de Dios, ruega por nosotros los pecadores, ahora y en la hora de nuestra muerte. Amén.
0: Dios te salve María, llena eres de gracia. El Señor es contigo. Bendita tú eres entre todas las mujeres. Bendito es el fruto de tu vientre, Jesús.
1: Santa María, Madre de Dios, ruega por nosotros los pecadores, ahora y en la hora de nuestra muerte. Amén.
0: Dios te salve María, llena eres de gracia. El Señor es contigo. Bendita tú eres entre todas las mujeres. Bendito es el fruto de tu vientre, Jesús.
1: Santa María, Madre de Dios, ruega por nosotros los pecadores, ahora y en la hora de nuestra muerte. Amén.
0: Dios te salve María, llena eres de gracia. El Señor es contigo. Bendita tú eres entre todas las mujeres. Bendito es el fruto de tu vientre, Jesús.
1: Santa María, Madre de Dios, ruega por nosotros los pecadores, ahora y en la hora de nuestra muerte. Amén.
0: Gloria al Padre, y al Hijo, y al Espíritu Santo.
1: Como era en un principio, ahora y siempre, por los siglos de los siglos. Amén.
0: Oh Jesús mío, perdona nuestros pecados. Líbranos del fuego del infierno.